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6: Misión de vida. Un ser realizado se valora y valora a los demás. Es sencillo, es humano, siempre inspira confianza, reconoce sus límites, sus errores, toma buenas decisiones, positivas, es íntegro, integra y disfruta trabajando en equipo. Inspira con su ejemplo, más que con sus palabras. Y no se da aires de grandeza, nunca, porque él se ve como un instrumento de Dios, que vive para servir. Ojalá tú seas uno de ellos, que sepas liderar tu propia vida, y así podrás influir en otros. Ser un ejemplo para los demás. Un mundo que reclama esos buenos ejemplos a seguir. Todos somos líderes porque influimos en los demás positivamente. Tocamos corazones y dejamos huellas al iluminar y servir a los demás.
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Y pues más movidita no se puede iniciar esta mañana, son las 6:04 a.m, 25 grados marca el mercurio en Piedras Negras. Yo soy Karina Necher, madrugando con los de enfrente en este día, actualizando acá todo el pronóstico del tiempo de ayer. Qué tremendo, ¿no? Estábamos tranquilamente en el podcast con el profesor Ernesto Ramírez, que estamos hablando de fútbol y todo eso. Y bueno, de verdad, padrísimo que estuvo la charla, y a media charla, ¡zas!, a medio podcast que se va la luz. Tremendo que está el clima, pero más adelante te voy a platicar precisamente de esto. Vámonos con la música. Viene Bronco y Tropical Panamá a través de la Santa Line, Diabladamente Buena.

Arriba corazones y abajo los malos pensamientos. Son las 6 de la mañana con 14 minutos. Centro de mensajes totalmente disponible a la orden, pa'l desorden, dirían por ahí. Saluditos pendientes. ¿Por qué me hacen esto? Bueno, pues ahorita lo vamos a intentar de nuevo. Ayer de verdad, viento atípico, te repito, estábamos en el podcast totalmente en vivo. No, pues apagón en Piedras Negras, que qué barbaridad. Y bueno, pues después una lluviecita que no dejó para mucho de qué platicar, pero afortunadamente no hay nada que lamentar, porque se vino feo. Se vino feo. Este asunto del clima está muy tremendo, se llama calentamiento global, querido, para que lo tomes en cuenta. Vámonos con los rehenes. Pienso en ti. 6 con 15, 26 grados.

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6 de la mañana con 28 minutos, centro de mensajes 878-114-4720. Vámonos con duelo y macizo. Ay, no, de estando, porque entre semana y hasta ahora el día se va a desordenar.

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6:40 a.m, temperatura en Piedras Negras es de 25 grados. ¿Qué nos indica el pronóstico del tiempo para hoy? La lluvia de ayer fue atípica totalmente, no había más que 0% de probabilidad de lluvia. Y para hoy, ay Diosito, agárrense los corazones. Dije corazones, pero no nos seas grosero. Actualizo el pronóstico del tiempo y regresamos. Vámonos con esto de los del establo, después Lalo Mora. 6:40, 25 grados.

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7 de la mañana con 20 minutos. Saludos a René Rodríguez, que nos está solicitando algo del Pega Pega, un beso. Y okay. Algo del Pega Pega con muchísimo gusto. Ahorita lo vamos a incluir a través de la Santa La que manda. Centro de mensajes 878-114-4720. Estaba apagado. Porque deja el celular sin pila. Qué barbaridad. Pero ya lo cargamos. Vámonos con más música. Gracias por sus mensajes. Y a la orden pa'l desorden, ahorita incluimos lo que nos están solicitando. Viene Lorenzo de Monteclaro, el ausente, 7:20, 25 grados. Que se desordene el día, sí, ya estamos de luto todavía porque perdió México.

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11 de la mañana con 33 minutos, ahí quedó tu canción, René Rodríguez, con muchísimo gusto. Y bueno, pues el pronóstico del tiempo ayer bien loco, se vino un aire, estábamos en pleno podcast y bajón de luz, salimos del aire, bueno, qué barbaridad. Recuerden que el clima nos tiene palabra de honor. Para hoy hay un 20% de probabilidad de chubascos antes de la una de la tarde. Después estará parcialmente soleado con una máxima de los, llegando a los 35 grados, sensación térmica de 948, vientos del sureste de 5 a 15 kilómetros por hora. Ya en la noche se despeja, en la tarde noche se despeje y una mínima alrededor de los 24 grados. Así que muy pocas las probabilidades de lluvia, pero este clima está muy tremendo. Vámonos con música. Viene a continuación esto de Los del Establo. 7:33, 25 horas. No le piques a la computadora, menos no me confundes.

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7 de la mañana con 47 minutos. Saludos a Angie Franco. Muchísimas gracias, mi querida, bellísima, chulísima Angie, que nos manda siempre una reflexión preciosa. El método más poderoso que puedes utilizar para transformar una situación es el bendecir con amor. ¡Uy, qué difícil! Pero estoy totalmente de acuerdo contigo. ¿Cómo fui a enamorarme de ti? Los Bukis, en el mero corazón.

se desordena el día desde ya, son las 7:51. Saludos a Jessy de León, la continuista estrella de la Superestelar y de muchas estaciones más de aquí del Grupo Radio Zócalo, que viene escuchando La Santa, la que manda. Que ya sea jueves, día de Reu, y que se desordene desde ahorita el día.

esta hora de la madrugada no pido mucho de mi vida, Jessica Rodríguez. Perdóname, Jessy, de mi vida y de mi corazón. Dice, ¿cuál Jessy de León? Tiene razón. No tengo perdón, pero con mi pelito peinado como el sticker del Chucky, así me siento avergonzada. Oigan, hablando un poquito del fútbol, tengo que hablar, pero no, de aquí que se acabe el mundial, porque yo volví a creer en los hombres. ¿Y qué crees? Rompen mi corazón los de la selección mexicana. Ayer tuvimos al profesor Ernesto en el podcast de La Santa. Y bueno, la verdad, saludos a Adranita de León. Esta sí es de León. Esta sí es de León. Saludos a Adranita de León que nos está escuchando. Ayer que estábamos en el podcast con el profesor Ernesto Ramírez, comentaba algo de lo que estuve totalmente de acuerdo, de que la selección mexicana jugó muy bien. El típico de jugó como nunca y perdió como siempre, pero yo creo que en esta ocasión nos dejó con ese mal sabor de boca de, es que le hubieran echado ganas.

0: juegos, pero viene una selección muy joven, una selección con mucho futuro, muy prometedora, vienen copas a jugar y por supuesto que hay que fobiar a los chicos. ¿Quedamos fuera? Qué tristeza. Oye, pero si quedó un Portugal fuera, que perdió 1-0, Estados Unidos, ese sí le dieron una arrastrada 4-1, Bélgica lo derrotó sin ningún tipo de pena, lástima, ni mucho menos. Ahí sí fue una barrida total, pero ahorita te platico quién va a jugar hoy. Ya no me interesa, pero tengo que decirlo. Vámonos a la pausa, regreso. Ya sé, Mayra, tengo que ir a la pausa.
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¿Pero por qué no les gusta esa canción? Está muy bonita. Saludos a Denita de León, que dice, dedícasela a mi tía, que le encanta esa canción. Adri, aquí lo que tú pidas, Jessy también dice, Jessy, claro, dedícale a la familia, que se ve ese lazo, esa unión familiar. Así debe de ser. Mejor vámonos con música, porque aquí van a llover chispas.

8 de la mañana con 14 minutos. La temperatura de Piedras Negras es de 27 Celsius para hoy. Durante la mañana hay un 20% de probabilidad de lluvia. Esta desaparecerá. Y para la tarde-noche ya se van las probabilidades de lluvia. Saludos a Benny Mosha López, la de Mejor Cuerpa del Pueblo. Y saludos a las que van a la cita del dentista y no era la hora correcta. Adrianita de León, saludos para ti. Vámonos con Celoso. Dile que vuelvan. Hombre, ¿para qué? Ni con la feria para atrás.

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0: 8 de la mañana con 25 minutos, la temperatura es de 27 Celsius y bueno, pues muy baladora la Adri de León, Jessica Rodríguez, ya corrijo, Rodríguez Rodríguez y de los Rodríguez, a mi Benny Mosha, Preciosa López, a René Rodríguez también que nos hace el favor de sintonizarnos, muchísimas gracias por estar en la 96.7, la Santa, la que manda. Y hoy los juegos, mi querido Menono, ay Diosito, ¿será o no será? ¿Pasarán o no pasarán? Argentina contra Egipto y pues va Argentina. Yo digo que va a ganar Argentina. ¿Será? Yo creo que sí. Suiza-Colombia a las 3 de la tarde. Ojalá pase Colombia, pero a ver, ¿y qué pasa? Son los partidos del día de hoy. Ya no quiero saber nada del fútbol, pero lo tengo que decir.
1: De la prueba mayor, por invitarme a grabar este exitazo de los Estrellas de Piedra.

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Pues ya llegó el momento de retirarnos. Viene mi compañera y amiga Edith Domínguez en punto de las 9 de la mañana. Yo me ausento y regreso mañana a las 5 de la mañana con Madrugando con los de Enfrente. Que me los bendiga inmensamente. Y recuerde siempre tomar mucho en cuenta lo que le recomiendo. Pórtese mal, haga lo que quiera, no se arrepienta de nada. Sea y haga felices a los que están a su lado. Vámonos con ellos, son Cumbia Kings. 8:40, 28 grados. Nos escuchamos mañana. Vámonos de nuevo. Adiós.

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La música de JLB y compañía, José Luis Beltrán y compañía, 9:18 a.m. Me da muchísimo gusto saludarles en este martes ya, 7 de julio del año 2026. Soy Edith Domínguez contigo hasta las 12 del mediodía. Acompáñame en De Puro Show esta mañana. Quédate en sintonía a través del 96.7 de tu radio o bien a través de la magia de la internet. Y bueno, le agradezco a mi buena amiga y compañera Karina Nechar cederme los micrófonos. Recibo, como siempre, la cabina en perfectas condiciones, lista para acompañarte y estar contigo en este martesito rico ya. Y vamos a saludar a quienes hoy amablemente están celebrando su día de santo. Si tú conoces a alguien que lleve el nombre de Fermín, de Marcos o de Odón, pues felicítales. El día de hoy celebran su día de santo. Para quienes cumplen años o celebran una fecha importante en su vida, lo mejor de lo mejor en este 7 de julio. Yo saludo al doctor Gerardo Odón Álvarez Gámez. Así que está celebrando hoy su día de santo porque el cumpleaños es en marzo. Así que les saludamos en esta mañana. Y bueno, ¿qué aconteció un día como hoy? Vamos a recordar. Vamos al año 1969. Se inicia la retirada de las tropas estadounidenses de Vietnam del Sur. Con esta retirada de la novena división de infantería de los Estados Unidos, la primera de las 25,000 tropas que se retiraron en la primera etapa de esta retirada de la guerra de Vietnam. Años más tarde, hablamos del año 2009, se celebra el servicio público conmemorativo por el músico Michael Jackson en el Staples Center en Los Ángeles, California, que fue transmitido en vivo alrededor del mundo. Hechos que acontecieron un día como hoy, pero de hace ya algunos años. Hoy es el Día Internacional de la Conservación del Suelo. Sí, el 7 de julio se celebra esta fecha que busca recordarnos la importancia de este recurso para la supervivencia de las especies. También es el Día Mundial del Idioma Kiswahili o Swahili. El 7 de julio se celebra pues este Día Mundial de este idioma conocido como el primer idioma africano en ser reconocido de tal manera por la ONU. También es el Día Internacional del Cóndor. Sí, se celebra en varios países de América Latina esta fecha que pretende concienciar sobre esta ave en extinción y combatiendo la caza indiscriminada y la destrucción de su hábitat. Es el Día Mundial también del Cacao y del Chocolate. Sí, cada 7 de julio, mientras que el Día Internacional del Chocolate se festeja el 13 de septiembre, estas fechas honran a este milenario fruto, reconocen a sus agricultores y conmemoran su historia desde sus raíces prehispánicas hasta su llegada a Europa. Uy, riquísimo el cacao y el chocolate. Así las cosas en el mundo el día de hoy. 9:20 a.m. Yo pongo a tu disposición el centro de mensajes 878-114-4720. 878-114-4720. Disponible para ti ya en esta rica mañana. Así que, pues bueno, te invito a que te reportes, solicites algún tema y yo los leo, los escucho con muchísimo, pero muchísimo gusto. La temperatura ya en los 29 grados Celsius, 85 grados Fahrenheit. Ayer se dejó venir una fuerte tolvanera, viento que no esperábamos, no estaba en esa parte del pronóstico. Y bueno, hoy continúa una posibilidad de precipitación pluvial en un 20% antes de la 1 p.m, parcialmente soleado, 35 grados será la máxima, una sensación térmica de 38 grados, por supuesto, se dejará sentir esta sensación térmica por el bochorno que se dejará sentir por esa pequeña lluvia que sentimos el día de ayer. Para esta noche desaparece la probabilidad de precipitación pluvial, mayormente despejado y una mínima de 24 grados. Vámonos con la música, 9:21 a.m. Y te dejo con la voz del grupo Límite, la voz de la señora Alicia Villarreal. Se llama esta Acaríciame. 9:22, bienvenidos a De Puro Show esta mañana.

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Y con la hermosa voz de Samuel Hernández vamos a ponernos a cuentas con el de arriba esta mañana. Te damos gracias, Señor, por este nuevo martes, por permitirnos este nuevo despertar. ¿Por qué será que nos cuesta tanto dejarnos amar por ti, Señor? ¿Por qué será que nos cuesta tanto permanecer unidos a ti? Si tan solo entendiéramos que en la medida que estemos unidos a ti, seremos capaces de amar, de encontrar la verdadera paz, de transformar la sociedad. Nos haces tanta falta, Señor, y solo tú tienes el poder de darnos una vida nueva. Solo tú tienes el poder de transformar nuestro orgullo en amor verdadero. Danos la gracia de conocerte el día de hoy, de dejarnos transformar por ti, Señor, por tu amor. Vence nuestro egoísmo, nuestra indiferencia. Ayúdanos a dejar de pensar en uno mismo y comenzar a pensar en los demás, en el bien común. Todos queremos un mundo más justo, donde no falte lo necesario para vivir con dignidad, donde haya armonía, paz, donde no haya más violencia ni hambre, donde todos, como hermanos, aportemos lo mejor de nosotros, nos tendamos las manos. Y eso solo lo lograremos si tú, Señor, estás presente, porque tú, Señor, eres amor, y solo tú tienes el poder de hacer nuevas todas las cosas. Ven, Señor, ven hoy a nuestra vida, ven hoy a nuestro corazón, transfórmanos, danos la gracia de estar unidos a ti. Nosotros haremos la parte que nos corresponde para tener un mundo mejor.

Y después de ponernos a cuentas con el de arriba, con la voz de Samuel Hernández, vamos a continuar con la música en esta mañana, en este martesito. Rico, ¿eh? 9:30. La voz del grupo que vale lo que pesa. Se llama Mitad y Mitad.

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0: ¡Qué rolita, Se llama Si me tenías. Tema que hiciera muy popular es el señor Manuel Mijares. Esto es muy el estilo de Mike González y de Iconics, el hijo de Jimmy González, y el vocalista es Isaac Vidaurri, quien interpreta esta melodía, nombre muy a su estilo. 9:41 a.m. Y bueno, voy al centro de mensajes rápidamente para saludar con muchísimo gusto. Saludo a Benny López, que ya nos acompaña esta mañanita. Gracias, Benny, por estar en sintonía. Saludo a Coque Ochoa, que ya también está acompañándonos. Ya salió el pan por ahí, riquísimo, por cierto, Saludo a Carly Valentín de Panadería San Felipe, que ahí nos acompañan siempre. Gracias, chicos, riquísimo, delicioso, de verdad, recomendadísimo. Así que les saludamos en esta mañana. Gracias por estar en sintonía también. Dice, saludos para Ángel González y Juanita Martínez. ¿Dónde andaban, Ángel? ¿Cómo están? Me da muchísimo gusto saludarlos en esta mañanita de martes. Anotada su melodía, con muchísimo gusto. Ahorita incluimos el tema, así que les saludamos en esta mañana. Quiero pensar que Ángel González anda laborando en conocida gacera de la localidad. Ok, les saludamos. Saludo a los buenos amigos ahí, a la familia Briones, ahí en Villa de Fuente, que nos acompañan ahí en la curva. Ahí están en sintonía Tali, Ricky, Marco, Johan. Jared, pues está en la escuela. O no sé si ya no está yendo o qué rollo. Toño Briones, Ricky, todos ellos. Ahí también enseguidita, nos están escuchando. Ahí en Eagle Pass, Texas, Héctor y Rebel Briones, José Becerra y Oscar González. Les saludamos en esta mañana con muchísimo gusto. Gracias por estar en sintonía y acompañarnos ahí a toda la familia Briones ahí en Villa de Fuente. Ok. Saludos a Sammy también por allá en Villa de Fuente. Ya debe estar también en sintonía acompañándonos en esta mañana. Gracias, Sammy, por la compañía, por supuesto. Saludo a Álvaro Martínez, ahí en Colonia Cumbres, ahí en Villa de Fuente, también a Rodolfo García, que ya también nos está escuchando en este martesito rico. Saludo a Polito Guerra e Isaac, que ya también andan en la pipa del amor, en sintonía de la Santa, por supuesto. Y saludamos también con mucho gusto, déjenme les digo, a la prima Mari, que ya también nos está acompañando en esta mañana, está en sintonía, por supuesto. Saludamos también a Tico y Japo, ahí en Impresos, en Ensambladora del Norte. Claro que sí, les saludamos con muchísimo gusto. Gracias por estar en sintonía. Ok, estoy anotando las rolitas. Saludo a Toro Trini Toñío ahí en Presidentes 4, en conocido taller de soldadura. También nos están acompañando en esta mañana, 9:43. Conocida perfumería también en Eagle Pass, Texas, en el centro de la ciudad. Ahí también están en sintonía. Gracias, chicos, por estar acompañándonos en esta mañana. Y voy con música de aquí tenemos un temita que vamos a incluirles con mucho gusto. Saludo a Benny López, que ya nos está acompañando, a las niñas de Mangueras y Conexiones también. Les saludamos en esta mañana con muchísimo, muchísimo gusto. Saludo a Jerry, a nuestro buen amigo Gerardo Peña Galván, que también nos acompaña ahí en conocida refaccionaria por la avenida. Les saludamos en esta mañana también en sintonía. Nos acompañan a través de la magia de la internet. Carmen y Gerardo Rodríguez ahí por la calle Anáhuac, también conocida tapicería, ahí nos están acompañando. Ok, vámonos con algo de los Aliados, ¿por qué no? Aliados de Piedras Negras, con muchísimo gusto, que tienen este tema fresquecito. Y vámonos con esto.
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2: Saludamos a Ángel González y a Juanito Martínez en Sintonía de la Santa. Aquí está el tema solicitado. Se llama Corazón de Madera. 9:49 minutitos.

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4: Y vamos a saludar a Álvaro Martínez ahí en Colonia Cumbres. Nos pide algo de José Luis Beltrán y compañía. Aquí está.

9:57 minutitos, despedimos la primera hora de Puro Show en esta mañana. Saludamos a Rodolfo García en Villa de Fuente, en sintonía de La Santa, por supuesto. La temperatura ya en los 31 grados Celsius equivalen, déjeme y le digo, a 88 grados Fahrenheit.

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1: Esperamos un cielo completamente soleado y caluroso, 37 grados como máxima temperatura en la sombra, con sensación por momentos en los 40 grados. El viento estará soplando del sureste entre 15 y 20 kilómetros por hora. Para esta noche la mínima desciende a los 25 grados con el cielo despejado. Para mañana 36 grados como máxima, la mínima en los 25. Y para el inicio del próximo fin de semana, temperaturas calcinantes en los 38 como máxima y la mínima de los 26 grados.
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1: Esta es la información. El gobernador Manolo Jiménez dijo que está a la espera de conocer el resultado de los expertos sobre la explotación del gas shale en Coahuila, pero lo que le han adelantado es que hay condiciones para que ello sea palanca de desarrollo, cuidando el medio ambiente. Lo anterior tras el anuncio de la presidenta Claudia Sheinbaum de que a finales de junio e inicios de julio daría a conocer el informe de estudios que realizó el gobierno federal mediante expertos para saber la viabilidad en la explotación de este recurso. Ante las críticas por el fracking, Manolo Jiménez aseveró que si fuera real el daño que dicen que provoca, toda esa parte de Texas donde ya se extrae el gas estaría deshabitada, sin fauna silvestre ni gran producción de ganado, y estaría además contaminando el río Bravo. Representantes de al menos 10 constructoras y empresas involucradas en el proyecto de Puerto Verde se reunieron con autoridades de Aduana y Protección Fronteriza para discutir temas relacionados a la obra y afectaciones del muro fronterizo. Entre los participantes se dialogó con directivos de Puerto Verde para revisar el posicionamiento y así asegurar la alineación entre el cruce y el muro fronterizo, siendo prioridad salvaguardar el intercambio comercial. Al cumplirse este martes la mitad de la administración de la nueva historia, es la misma ciudadanía quien tiene sus calificaciones y opiniones en cuanto al desempeño del ayuntamiento, consideró el alcalde Jacobo Rodríguez, pero resaltó que entre los rubros en los que se ha destacado su administración está la efectividad gubernamental, primer lugar nacional, y seguridad al regresar al segundo lugar en el país y se mantiene primero en las fronteras. El edil se comprometió a continuar con la buena administración de los recursos públicos y las finanzas municipales sanas, pero a la par de seguir impulsando todas y cada una de las direcciones para lo que resta de su gobierno. Tras acompañar a personal federal en la supervisión del terreno donde se desarrollará, el alcalde Jacobo Rodríguez indicó que el programa Viviendas del Bienestar podría estar arrancando en 2 o 3 semanas para esta frontera. Además, informó que el predio es de 1.2 hectáreas y se contempla la construcción de al menos 200 viviendas en una modalidad de multifamiliares de hasta 4 pisos, para lo cual fue necesaria una adecuación al reglamento municipal. Por segunda ocasión, Constellation Brands destinó recursos para apoyar a la casa hogar Casa Misericordia en Nava, lo que le permitió remodelar y equipar ciertas áreas, las cuales ya presentaban un deterioro. Así lo declaró Mariflor Trujillo. Ella es la administradora de Hands and Feet, quien indicó que gracias a ello se ha logrado rehabilitar el área de la lavandería, instalar un mini split en la sala de psicología, así como construir un baño para las visitas. Constellation Brands recibió el Premio Nacional de Calidad por parte del Instituto para el Fomento a la Calidad Total, tras destacar por su desempeño, competitividad, generación de valor sustentable y compromiso con sus grupos de interés. La cervecera fue evaluada en temas como estrategia, liderazgo, enfoque al cliente, valor social, creación de valor, transformación digital, capital humano y valor entregado a clientes, colaboradores, sociedad, proveedores y accionistas. Nina Mayagoitia, vicepresidenta de Comunicación y Responsabilidad Social de la empresa, dijo que su operación se basa en estándares internacionales de calidad, innovación y sustentabilidad, así como en una visión de largo plazo. El programa de practicantes de Constellation Brands sigue siendo un programa de excelencia que le permite a los futuros graduados de universidad tomar la experiencia necesaria antes de incorporarse al mundo laboral. Al respecto, la coordinadora de las ingenierías de robótica y mecatrónica de la Universidad Politécnica de Piedras Negras, Ileana Martínez, comentó que es un orgullo ver cómo sus estudiantes van creciendo de manera personal y profesional con dicho programa. Por su parte, Jorge Luis Aguilar Martínez, director de carreras de mecatrónica de la Universidad Tecnológica del Norte de Coahuila, dijo que fueron testigos de cómo es que se cumple con el objetivo de esta capacitación hacia los jóvenes. Esta ha sido una producción para Radio Zócalo Noticias. Le ha informado Miguel Ángel Pérez Ruiz.
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5: 10 de la mañana con 6 minutitos, con 7. Arrancamos la segunda hora de Puro Show, complaciendo a la familia Briones, ahí en la mera curva de la villa. 10:07, vámonos. La voz del superestrella.

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10 de la mañana con 16 minutitos. Vamos a saludar a Tico y Japo, ahí en Impresos, en Ensambladora del Norte. Me piden esto, del grupo Que Vale Lo Que Pesa. 10

Qué fuerte y tan temprano, ¿eh? 10:19, vámonos con más música. Voy a saludar al maestro Mauro, a Jaime, que ya están en sintonía todos los yeseros, el Pollo, Martín Contreras, Mauro. Aquí está el tema solicitado.

Y seguimos con más música de una vez, por supuesto. Vamos a saludar al glorioso taller automotriz de Cervecera, liderado por el jefe mayor, el ingeniero Apolonio Montalvo, sus secuaces, el Lento, Mónico, la Chiva, Mario, Ever y Rivas, que andan baile y baile ahí en Cervecera. A ver si es esta la rolita, ¿eh? Saludamos al ingeniero Toño también.

Andan en la cervecera, no hombre, a vuelta y vuelta, qué bárbaros. 10:25. Y Jared ya está trabajando. No hombre, qué bárbaro, Jared. Tú muy bien, ¿eh? Vámonos con esto que nos solicita Coque Ochoa. 10:25. Déjenme y saludo a todos los chicos, a la bandita que está por ahí. Zúñiga, Juan Carlos, Lorenzo, Roldán, Lupita, Alfaro, Abel, Telma, Pedro, Contreras, Coque Ochoa, Jairo, Rogelio, Gamboa, siguen de vacaciones.

La voz de Víctor Hugo Ruiz y su grupo SAS. 10 de la mañana con 28 minutos. Voy a felicitar a Juan Zúñiga de la bandita del Hoy Encanto, que hoy está celebrando su cumpleaños. Mil felicidades para él, deseándole lo mejor de lo mejor, que todos esos anhelos y sueños se hagan siempre realidad. Y a festejar, ¿eh? Hombre, ya se armó la carnita asada, la micheladita, ¿qué le digo yo? Pero sobre todo con la buena música, ¿eh? Me pide este temita de Mr. Chivo y aquí está, complacemos. A festejar a Zúñiga, ¿eh?

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21: Saludamos a... los buenos amigos ahí en el sector aeropuerto. Martín Pulido, Marco, Mario Cuco, el profe Martín Pérez. Nos piden esta rolita y complacemos. Saludos a Nancy Franco. Saludamos también ahí en conocido taller de enderezado y pintura, a Huicho, Pepe y Chino. ¿Dónde andas, Cassandra?

Saludamos al Tigre Pardo y al Tejón, en sintonía de la Santa. Saludamos al señor Adolfo Valdés Herrera, que está cumpliendo años de parte de su familia, con todo el cariño del mundo, así me dicen. Así que le saludamos. Saludo también a las chicas Marta, Dalia, Lourdes, que ahí nos escuchan en Fraccionamiento Villarreal. Siempre están en sintonía, Rosy, Silvana, Sofía. Así que les saludamos en esta mañana. Vámonos con música. ¡Hombre, qué rolita! Después de esto me voy a la pausa comercial y regreso con el segmento Pegacero. 32 grados Celsius la temperatura. ¿Dónde andas, Cassandra?

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8: Diez de la mañana con 44 minutos, arrancamos el segmento Pegacero. Este temita me quedó pendiente ayer, se lo debí a los buenos amigos de la Tarimera Mafinta, que están en sintonía.
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Se llama Yasmín, 10:53. Saludamos a nuestro productor Jonathan Esparza, nuestro productor del podcast, que es todos los lunes, al menos el de la Santa, la Diabla y la del Medio. Y le saludamos, ven sintonía de la endiabladamente buena la Santa. Voy a complacer a Sammy en Villa de Fuente. No, hombre, qué rolita. Esto se llama Pesadilla.

6:56. Saludamos a Monsi, que anda en su unidad de taxi. Saludamos también a Eduardo Martínez, acompañándonos esta mañana en su unidad de taxi. Miguel también en sintonía. 6:56 ya. Se llama Corazón Enamorado.

10:58, despedimos el segmento Pegacero. Saludamos a mi buena amiga Yadira, a Kikín, a todos ellos que están en sintonía en esta mañana. Sara, Luis, Avi, Mariano, José Luis, Abraham, Miguel, les saludamos. Saludo con mucho gusto a los yeseros, Armando González, andan trabajando. Es en en conocido fraccionamiento, ya se me fue cuál fraccionamiento. Bueno, despedimos el segmento Pegacero, ¿eh? Vamos a la hora tejana en unos minutitos más, no te vayas.

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1: Para hoy esperamos un cielo parcialmente soleado con una máxima temperatura calurosa llegando hasta los 36 grados centígrados con una sensación de calor de hasta los 39. El viento estará soplando del sureste entre 10 y 15 kilómetros por hora. Hay un 20% de posibilidad de lluvias aisladas para esta tarde-noche. La mínima descendería a los 24 grados con el cielo ya completamente despejado. Para mañana calor, 37 como máxima, soleado y la mínima en los 25 grados. Para el próximo jueves, lo mismo, 37 como máxima y la mínima en los 25 grados.
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1: Esta es la información. El afectado del choque con una patrulla municipal recibirá el respaldo del municipio para que la reparación de su unidad quede cubierta en su totalidad, por lo que se le dará seguimiento a este caso, según lo indicó el secretario del ayuntamiento, Daniel Omar Aguilar, quien dijo que la aseguradora le ofreció de manera verbal 20,000 pesos, lo que calificó muy por debajo del valor real del vehículo, ya que los propietarios presentaron cotizaciones con montos superiores, por lo que se le pedirá a la empresa que revise la evaluación. Una vez definida esta cantidad, el ayuntamiento aportará un recurso equivalente si es necesario, con el propósito de que el ciudadano no cubra las pérdidas ocasionadas por este percance, confiando en que esta misma semana quede resuelto. La gira de trabajo del alcalde Jacobo Rodríguez a la Ciudad de México dejó importantes avances, entre ellos la gestión para instalar un centro de neurodesarrollo que permitiría ampliar la atención especializada para niños y niñas de Piedras Negras. El edil nigropetense informó que durante la agenda con autoridades del DIF nacional se le dio seguimiento a varios proyectos. Además, destacó la posibilidad de recibir este mismo año un equipo especializado para la rehabilitación en neurodesarrollo. Explicó que de concretarse esta gestión, aumentará la capacidad para brindar terapias a menores con trastorno por déficit de atención e hiperactividad, autismo y síndrome Down, y que más familias tengan acceso a estos apoyos. Familias de la colonia Malvinas, que resultaron afectadas por las pasadas lluvias de hace unas semanas, continúan recibiendo apoyos del gobierno del estado, ahora con la entrega de enseres domésticos para reponer parte del patrimonio que perdieron. El senador Gabriel Elizondo Pérez indicó que estas acciones forman parte del compromiso del gobernador Manolo Jiménez con la gente de Piedras Negras, luego de los daños ocasionados por las tormentas. Precisó que se ha dado prioridad a hogares donde habitan personas con discapacidad o en condiciones de mayor vulnerabilidad, al señalar que en algunos domicilios el agua alcanzó hasta un metro de altura. Pese a la decepción que dejó la derrota de la selección mexicana, la convivencia que se tuvo en la macro el domingo transcurrió sin contratiempos y concluyó con saldo blanco, de acuerdo a lo que dijo el alcalde Jacobo Rodríguez. Señaló además que durante este evento no se registraron situaciones en las que se alterara el orden, por lo que el operativo implementado permitió que la actividad concluyera con tranquilidad, y al terminar el encuentro con ese marcador, todos se retiraron tranquilos a sus casas. Por otro lado, Jacobo Rodríguez dijo que en cuanto a los resultados de los operativos antialcohol el fin de semana, comentó que fueron asegurados 40 vehículos como parte de las acciones preventivas para evitar accidentes viales. La reciente firma del Pacto Coahuila, en el que participaron autoridades, empresas, sindicatos y trabajadores, permitió fortalecer un modelo que ha dado excelentes resultados en materia de mejorar las condiciones de desarrollo y crecimiento laboral. Así lo consideró la secretaria del Trabajo, Nasira Sogbi, quien comentó que se refuerza un compromiso que les genere mejores condiciones laborales para la clase trabajadora y la llegada de inversiones y la generación de más fuentes de empleo. Desde que los agentes aduanales comenzaron a importar vehículos a través de un pedimento, a la fecha son ya poco más de 1,000 las unidades que han sido regularizadas bajo este procedimiento, según lo informó Óscar Martínez. Él es comerciante de autos usados, quien reconoció que lamentablemente ninguno de ellos ha podido tramitar sus placas de circulación debido a que los datos no están en la Plataforma Nacional del Repuve. Esta ha sido una producción para Radio Zócalo Noticias. Le ha informado Miguel Ángel Pérez Ruiz.
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4: Once de la mañana con 7 minutitos ya. La temperatura 33 grados Celsius. Arrancamos la tercera y última hora de esta primera parte, ¿eh? Por supuesto, la hora más tejana. Saludamos a Benny López, ya en sintonía, desde muy tempranito.

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es y vámonos. El acordeón del señor David Lee Garza y los musicales. La voz de Mark Ledesma. 11:16.

11:19. Saludamos a todos los chicos ahí en el taller automotriz de Cervecera, que andan baile y baile, vuelta y vuelta.

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4: Misión de vida. Un ser realizado se valora y valora a los demás. Es sencillo, es humano, siempre inspira confianza, reconoce sus límites, sus errores, toma buenas decisiones, positivas, es íntegro, integra y disfruta trabajando en equipo. Inspira con su ejemplo, más que con sus palabras. Y no se da aires de grandeza, nunca, porque él se ve como un instrumento de Dios, que vive para servir. Ojalá tú seas uno de ellos, que sepas liderar tu propia vida, y así podrás influir en otros. Ser un ejemplo para los demás. Un mundo que reclama esos buenos ejemplos a seguir. Todos somos líderes porque influimos en los demás positivamente. Tocamos corazones y dejamos huellas al iluminar y servir a los demás.
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La voz del señor Jay Pérez, nunca irás al cielo si te portas mal, ¿eh? 11:42, vámonos. Me solicitaron esta rolita. Saludamos a Carlos López. Va en la fila rumbo a Eagle Pass, Texas. Esta melodía es la voz del señor Joe López cuando era la nueva imagen. Se llama Infiel. 11:43.

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5: 11:55, ya nos vamos, ¿eh? Pero amenazamos con regresar de nuevo a cuenta a las 3 de la tarde para acompañarte en este martes 7 de julio del año 2026. Te quedas con la compañía de Isis Macías, viene a continuación, y también la transmisión del reportero urbano. Coman rico, pásenlo bonito, y nos escuchamos más tarde. Bye, bye.

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0: El gusto de saludarle a usted a esta hora de la tarde, señoras y señores. Bienvenidos al reportero urbano. Un gusto saludarles, son las 12 del mediodía ya, con 2 minutos. Vamos con Karen Paola, Casas Bravo, la autoridad en el tiempo.
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0: Muy buenas tardes, feliz martes, espero que esté pasando un excelente día. Yo soy Karen Casas y le doy la bienvenida al reportero urbano. A esta hora de la tarde la temperatura actual se ubica en los 32 grados equivalentes a los 90 grados Fahrenheit. Notamos cómo la temperatura ya empieza a aumentar. Les recuerdo que las posibilidades de lluvia continúan en este martes en un 30%, aumenta el porcentaje. Estaremos alcanzando los 35 grados, se mantiene este cielo parcialmente nublado. Ya por la noche estaríamos alcanzando los 24 grados y regresan las posibilidades de lluvia por la noche en un 30%, porque durante la mañana a partir de las 6-7 ya no había posibilidades de lluvia por la noche, pero como siempre hay que estar pendiente de estos cambios en las condiciones que sin duda se están haciendo presentes, porque para los días miércoles, jueves y viernes notamos cómo la temperatura se intenta recuperar, desaparecen las posibilidades de lluvia y los días miércoles y jueves estaremos alcanzando los 36 grados como mínima, 24 grados, ráfagas de viento que empiezan a aumentar soplando desde los 20 hasta los 40 kilómetros por hora. Y cuando arrancamos el fin de semana es muy notorio cómo la temperatura desciende en los 34 grados, todo esto los días viernes, sábado, domingo, la temperatura mínima entre los 24 y 25 grados, ráfagas de viento soplando entre los 30 y 45 kilómetros por hora. El día sábado hay posibilidades de lluvia en un 30%, pronóstico exactamente igual para el día domingo que iniciamos la semana, así que muy al pendiente estos cambios en las condiciones, no se le pide que cancele sus planes, pero sí al pendiente porque las posibilidades de lluvia se quieren hacer presentes como en este martes y arrancando el fin de semana. Así que ya lo saben, quédese con nosotros, no le cambie. Muy buenas tardes.
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0: Y nuevamente de este otro lado del estudio, rápidamente para hacerle la invitación a que nos siga nuestra página de Facebook, programa Super Channel 12, y nos deje algún comentario, saludo, reporte, le quiere preguntar algo a Chava, alguna felicitación, lo que necesite, es bienvenido a nuestra página de Facebook. De una vez deje su comentario, así en la parte final ya lo estaremos leyendo. Por lo pronto pasamos con Chavita del otro lado del estudio.
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3: 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La importancia, sobre todo, de que en las colonias de Piedras Negras estratégicamente se hayan instalado las clínicas de tu nueva historia. Y le digo por qué. El día de hoy, una persona de nombre Rogelio Villarreal acudió a una de ellas. Lamentablemente, don Rogelio estaba manipulando la caja de los break de ahí de su domicilio, cuando ¡pum! Descarga de energía eléctrica. No le salió. Y eso es lo más preocupante. Porque luego cuando dice sí, te entra, pero también busca salida. No le salió. Por ello, fue inmediatamente a estas clínicas de tu nueva historia, donde le fue atendido, se les dieron los primeros auxilios para que posteriormente llegara la ambulancia y trasladarlo a un hospital de la localidad. Pero de ahí, precisamente, es la importancia de destacar la funcionalidad y, sobre todo, que de primera mano nos tienen ahí los servicios médicos y medicamentos en estas clínicas.
4: Ok, ahorita en la mañana se registró una visita de un paciente, es de 38 años de edad, el cual presentaba una sintomatología, pues algo alarmante, ya que había presentado una descarga eléctrica el día de anoche, a las 10 de la noche. Él menciona que metió una pastilla en lo que es el break, que se le hizo fácil, y pues sufrió 2 descargas eléctricas en ese momento. Ahorita a las 7 de la mañana se presenta para que le brindamos atención y pues se le brindó la atención oportuna. Le checó la sintomatología y sí presentaba unos signos alarmantes: presión alta, 140/100. La frecuencia cardíaca también estaba algo elevado, estaba desorientado el paciente y pues decidimos hablarle a la ambulancia, ya que sí era, necesitaba atención de urgencia.
5: Y es la importancia, sobre todo, ¿no?, de tener esta cercanía en los dispensarios médicos en las colonias populares como lo es el año 2000.
4: Claro que sí. Sí, tenemos visitas de muchos pacientes aquí, se les da la atención a todo paciente que quiera venir, sea derechohabiente o no. Nosotros tenemos las puertas abiertas de esta clínica.
5: Y aparte que la atención es gratuita.
4: Ah, claro que sí, la atención es gratuita. Cualquier atención, consulta que quieran venir, aquí son bienvenidos.
5: ¿Y en este caso en qué condiciones traslada al paciente?
4: Se le habla al 911, viene la ambulancia por él y pues ya se le hace el interrogatorio y sí se lo lleva.
3: Y señoras y señores, el día de ayer no pude asistir, pero ya estamos acá con ustedes, aquí en su programa El Reportero Urbano. Y no precisamente andaba en Miami. Yo andaba en otros rumbos. Quisiera haber andado en Miami, ¿sí? Y que me diera también una, que esas me gustan, ¿eh? Que me diera también una de esas que le regaló aquel personaje allá en el estadio, señoras y señores. Lo tenemos aquí con nosotros. ¿Cómo estás, alcalde?
6: Mi chavita. Gracias por la introducción.
3: Muy buena.
6: Pues en nuestro tiempo libre, tenemos derecho, ¿no?
3: Claro.
6: ¿O qué onda? Como ¿tú todo? ¿Qué opinas?
3: No, pues claro.
6: Claro.
3: Tenemos todo el derecho, señoras y señores.
6: Y cuando eres número uno en todo, pues entonces, pues te puedes dar de repente esos lujitos, ¿no? Hoy en día, gracias a Dios, según los datos, mi chavita, en todas las direcciones hemos superado, y por mucho, a la pasada administración. Hay algunos indicadores que tenemos donde a año y medio de gobierno hemos superado los 3 años de la pasada administración. Y hay ejemplos muy sencillos. Por ejemplo, ¿qué es lo que nos pide la gente muchísimo? Pues la pavimentación. Tenemos año y medio de gobierno y entonces ya pavimentamos más de lo que pavimentó la pasada administración en los 3 años.
7: Okay.
6: Eso es un gran logro de este gobierno municipal, porque nosotros le apostamos a la eficiencia. Me pregunta la gente de repente, oye Jacobo, ¿cuál va a ser la obra insignia que vas a hacer para Piedras Negras?
7: Sí, no. La que recuerde, oye, ¿cuál?
6: La que recuerden, no. Nosotros, aunque no estamos en contra de esas obras, ajá, no le apostamos al ego. Le apostamos a la eficiencia gubernamental. Nosotros le apostamos a que cuando salgamos de aquí, todas las direcciones estén bien aceitadas. ¿Con qué? Con recurso, con personal, con maquinaria, con equipo. Eso es lo que necesitamos para ser más eficientes. ¿Para qué? Para dejar de subcontratar, para ya no contratar servicios a empresas que obviamente van a querer obtener utilidades. Nosotros lo que hicimos es comprar todo un tren de pavimentación completo, y entonces eso nos ha permitido pavimentar todos los días, y así vamos a seguir hasta que termine la administración. ¿Cuál es la administración que más ha pavimentado en los últimos registros que tenemos? La administración de Claudio Bres, la 2019-2021.
7: Okay.
6: Ellos pavimentaron 500 mil metros cuadrados de pavimento. Nosotros, este gobierno municipal, al ritmo que vamos ahorita, vamos a pavimentar 900 mil metros cuadrados. Entonces, estamos haciendo historia en todo. ¿En qué más somos número uno? Bueno, ya lo hemos mencionado. Según el INEGI, Piedras Negras somos primer lugar en efectividad gubernamental. Esto es un dato de una institución oficial, no una encuesta pagada ni mucho menos. Por ahí está la encuesta también de Demoscopía, que nos coloca también en primer lugar a nivel estatal. Tenemos también, en términos de salud, ahorita lo mencionabas tú, gracias por ese reportaje que hiciste de esa ciudadana. Tenemos ahorita 120 mil atenciones que dimos el año, solamente el año pasado, en este gobierno municipal. ¿Por qué? Porque hemos colocado en el corazón de las colonias 4 clínicas que atienden a la gente todos los días. Entonces han sido 75 mil consultas médicas, 32 mil estudios de laboratorio, 37 mil medicamentos entregados, más de 2.300 pares de lentes. Dime quién ha logrado algo cerquita de esto, chavita. Nadie. ¿Por qué? Porque antes el dinero lo gastaban en campañas políticas, en comprar el voto, en una entrega excesiva de despensas. Y hoy este gobierno municipal gobierna para todos y para todas. Todo el mundo tiene acceso al gobierno municipal. También somos número uno en educación. Hemos entregado apoyos históricos a las escuelas como mini splits. Estamos construyendo techumbres, aunque nos habían ahí metido el pie el año pasado. Estamos a punto de inaugurar 6 canchas de fútbol en secundarias de aquí, de nuestro municipio. Tenemos un programa de psicología para nuestros jóvenes hoy en día, que tanto ocupamos que estemos bien, nuestra salud mental, y queremos cambiar esta generación para que tengamos adultos en el futuro con familias conformadas, que tengan paz en su mente, en su corazón, y que puedan tener en el futuro una familia. Un programa de becas de chino mandarín para esta política vanguardista que tenemos en el municipio, porque pues hay muchas empresas que están instalando aquí en México.
7: Sí, claro.
6: Chinas. Entonces tenemos que también aprender diferentes idiomas. También tenemos programas de inglés. Tenemos también algo histórico completamente. En el 2024, que fue el último año de la pasada administración, hubo 326 casos de dengue. Hoy en día, este año 2026, tenemos 0 casos de dengue. ¿Por qué? Porque hemos recolectado 14 mil toneladas de basura en año y medio. Pregúntenme cuánto recolectaron en la pasada administración en 3 años. Únicamente 4 mil. De 4 mil a 14 mil únicamente en año y medio. Eso nos permite tener hoy en día 0 casos de dengue, porque hemos eliminado basureros clandestinos. Obviamente hay gente que desgraciadamente reincide, pero seguimos trabajando con nuestro Departamento de Ecología e Imagen Urbana en estas campañas permanentes de cacharrización para seguir literalmente rescatando vidas. Y bueno, ni se diga nuestra política de bienestar animal, que también está a cargo de Ecología e Imagen Urbana, que es la mejor de la historia. Tenemos indicadores donde rebasamos por mucho a la pasada administración, y no solamente la pasada, sino también las antepasadas, y bueno, nuestra política para atender a nuestros adultos mayores con este gran asilo de ancianos que tenemos.
7: Sí.
6: Nuestra política para atender a los niños que viven en casas hogares, que viven en orfanatos, también hoy en día se les apoya con recurso mensual. Tenemos una política donde atendemos a personas con situación de adicciones. Hoy en día hemos anexado a más de 300 jóvenes en lo que va de la administración. Y bueno, esto nos ha, lo hemos podido hacer, Chavito, porque hemos eliminado la corrupción, porque tenemos una recaudación histórica, y no porque seamos voraces ni porque queramos quitarle el dinero a la gente, sino porque hemos eliminado la corrupción. Porque hoy en día el departamento de inspectores, por ejemplo, que tiene el mismo número de inspectores que la pasada administración, recauda 3-4 veces más, porque hoy en día la policía municipal no es corrupta, no te pide dinero, la policía municipal hace su trabajo, y también tenemos una recaudación 3-4 veces más comparada a la pasada administración. Y bueno, no podemos dejar a un lado al DIF, que hace un gran trabajo con los niños con autismo, niños con déficit de atención, niños con síndrome de Down. Hemos triplicado el número de terapeutas que tenemos en el CAI, y hoy en día hemos atendido a 1,700 niños en el CAD, Centro de Atención al Adolescente, donde antes el pasado gobierno, por desgracia, daban clases de zumba para señoras. Hoy en día ese recinto se utiliza el 100% para atender a los adolescentes que hoy en día ocupan de apoyo psicológico, ocupan de apoyo académico, ocupan de ese acompañamiento junto con los papás para poder atender a nuestros jóvenes. Y hoy en día, Chavita, por más que les duela y por más que nos quieran grillar, por más que quieran mentir, manipular, injuriar, somos número uno en todo, y eso no lo soportan. Por eso lo único que hacen es querernos afectar con temas personales, queremos afectar cuando hacemos algo en nuestro tiempo libre, y eso a la gente no le importa, porque la gente ve el resultado en las calles.
7: Número uno en todo, alcalde. ¿Cómo se vislumbra Piedras Negras para los próximos meses sobre este, sobre todo los resultados en el ranking que mencionaban hace algunos minutos? ¿Cómo se vislumbra Piedras Negras en todo esto avance que lleva en la administración municipal, alcalde?
6: Bueno, primero que nada, no podemos permitir que las encuestas nos mareen.
7: Sí.
6: Eso es bien importante.
7: Okay.
6: O sea, las encuestas sí son a lo mejor una motivación, pero no podemos permitir que eso nos maree y que eso nos haga sentir como que ya la armamos. No, absolutamente no. No porque seamos número uno en todo significa que ya se acabaron los problemas.
7: Uh-huh.
6: Aguas ahí. O sea, estos son datos históricos, datos del gobierno, datos de indicadores de instituciones que arrojan resultados donde tenemos estos datos, pero eso no significa que ya no va a haber bache, no significa uh-huh. que no va a haber colapsos de drenaje, no significa que no va a haber socavones. ¿Por qué? Porque tenemos una ciudad con 175 años de historia. O sea, obviamente que los problemas van a seguir saliendo, pero la manera en que los atacamos, la manera en que planeamos, en que controlamos, dirigimos, eso es lo que ha cambiado en este gobierno municipal, y es por eso que nuestro mayor legado es dejar una administración eficiente
7: uh-huh.
6: al que siga, al siguiente alcalde o alcaldesa que nos vaya a servir. ¿Cómo lo hacemos? Pues comprando maquinaria, comprando equipo, teniendo profesionales en cada una de las direcciones, y eso es en lo que nos hemos concentrado en este gobierno municipal.
7: No bajar la guardia.
6: No bajar la guardia jamás.
7: Y en ese sentido, con el tema del tren de pavimentación, que sin duda lleva un avance impresionante en las colonias de Piedras Negras, sigue en el sector de año 2000, todavía no se mueve de esa zona.
6: Estamos, salimos ya de año 2000, hoy estamos en Villas del Carmen,
7: uh-huh.
6: estuvimos ayer en calle Mar Negro, hoy vamos a estar en calle Coculo.
7: Sí.
6: Mañana vamos a regresar a terminar un tramito de ahí, de Mar Negro.
7: Ajá.
6: Yo creo que vamos a estar unas dos semanas más por allá, por ese sector. Vamos a seguir pavimentando el corazón de las colonias, porque hay gente que me dice, oye, Jacobo.
7: Sí.
6: ¿Y las avenidas principales cuándo? A ver, sabemos que hay áreas de oportunidad, pero también no están como están, no están esas avenidas como están las calles en algunas colonias, Chavito. Entonces, uh-huh. vamos a darle todo este año, de aquí hasta últimos de diciembre, en seguir en las colonias, en el corazón de las colonias, y luego en enero vamos a empezar con todo en avenidas y libramientos. Eso ya está planeado, eso ya está, va a estar presupuestado, y bueno, vienen cada vez mejores noticias, vamos a ser cada vez más eficientes, porque cada vez nos vamos a hacer de más maquinaria.
7: Uh-huh.
6: Estamos también a punto de adquirir una excavadora de brazo largo para poder ya tener de manera permanente, limpio 100%, el arroyo del soldado, por ejemplo.
7: Que es un arroyo que es
6: enorme y que es complicado con personal, uh-huh. Con personas únicamente, limpiar ese arroyo. No necesitas maquinaria especializada para poder hacerlo. Uh-huh. Entonces, por eso les digo que es paso a paso. Creo que vamos muy bien y al menos los indicadores y las encuestas es lo que nos arrojan.
7: Y en ese sentido, alcalde, precisamente hablando del tema de los arroyos y de las pavimentaciones en las colonias de Piedras Negras, decirle a los ciudadanos, porque mucha gente dice, oye, ¿y cuándo vienen para este sector? Vemos el tren de pavimentación en las zonas populares allá arriba, año 2000, Villas del Carmen, Cumbres, todas esas zonas. ¿Cuándo vienen para estos sectores?
6: Sí, mira, después de que estemos acá en la 2000 Villas del Carmen, nos vamos a pasar a la Doña Irma. Tenemos un pendiente ahí con los vecinos de Doña Irma. Después de ahí nos vamos a pasar al centro, Mundo Nuevo, que también hay, sobre todo el Mundo Nuevo, uh-huh. donde hubo muchas reparaciones en estos últimos meses, años del CIMAS, y que bueno, pues la compactación no nos alcanzó a dar, y es por eso que ya hay muchas calles dañadas. Entonces vamos a empezar a pavimentar muchas calles ahí en el Mundo Nuevo. También el tema de arroyos, tema de cauces, uh-huh. tema de inundaciones. Vamos a hacer asambleas. Vamos a hacer asambleas en Malvinas, por ejemplo. Vamos ¿sí? a empezar ahí el 16. El 17 luego vamos a estar en Argentinas y el Edén. El 18 vamos a estar en
7: Malvinas, Edén.
6: Sí, Valle del Norte. Ajá. Perdón, es 16 en Malvinas, 17 Argentinas y el Edén. 18 Valle del Norte y Argentinas. Y luego 19 Vistahermosa y 20 en Villa de Fuentes. Son asambleas que vamos a organizar, donde incluso vamos a ofrecer de ahí pues una cenita, un refrigerio para los vecinos, para explicarles las obras que vamos a hacer para que ya no se inunden. Uh-huh. Esto lo vamos a lograr también con la maquinaria que estamos adquiriendo, y también uno que otro proyecto vamos a exigirle al gobierno del estado con el dinero de la planta tratadora de aguas, con ese dinero que vendemos, perdón, con esa agua tratada que le vendemos a CFE, que nos beneficiemos, chavita. Son uh-huh. 100 millones de pesos al año que tenemos que exigir como pueblo nigropetense al gobierno del estado, obviamente todo con proyectos, obviamente todo con respeto, con prudencia, porque queremos hacer equipo con el gobierno del estado, queremos hacer equipo con los ciudadanos y los colonos de Piedras Negras. Y bueno, vamos a sacar estos proyectos adelante, pero primero que nada vamos a informar al pueblo de Piedras Negras qué es las obras que vamos a hacer.
7: ¿Cómo vamos con ese proceso, alcalde, de que ese dinero se quede aquí en Piedras Negras, en el planta tratadora?
6: Bueno, vamos obviamente que lentos con el proceso, porque uh-huh. nosotros no controlamos ese recurso. Te cuento rápidamente, esa planta tratadora de aguas estaba concesionada durante 30 años. Uh-huh. En el 2024, por cierto, el último año de la pasada administración, se vence esa concesión, y desgraciadamente el gobierno pasado, la alcaldesa Norma Treviño, le entrega esa planta tratadora de aguas, una infraestructura de los nigropetenses que nos dejaba muchísimo dinero, se la entregó al gobierno del estado por desgracia, y ahora nosotros queremos recuperar lo que nos toca por derecho, porque además el artículo 115 de la Constitución faculta al municipio para tratar el agua, para distribuir el agua, para limpiar el agua. Eso es lo que nos toca a nosotros, por eso queremos hacerlo con prudencia, con respeto, y hay maneras en que se pueden hacer. Digo, no es necesariamente que nos entreguen a nosotros la planta, sino que al menos garanticemos que la venta de ese dinero se invierta aquí en Piedras Negras, o que le vendamos la materia prima a la planta y que nos pague recurso por venderles el drenaje, porque uh-huh. imagínate qué municipio del país tiene la bendición de que le vende el drenaje tratado a una empresa por 100 millones de pesos. Yo creo que solamente Piedras Negras y Acuña, no sé otros municipios, pero al menos sé nosotros dos vecinos, ciudades vecinas, y necesitamos que se invierta ese recurso aquí, chavita. Uh-huh. ¿Por qué? Porque el recurso es limitado y las carencias y los errores que se cometieron en el pasado son muchísimos, pero los podemos subsanar con ese dinero y con el impuesto sobre nómina.
7: Pues ahí está, señoras y señores. Y en el tema de las asambleas, alcalde, mencionaba algo muy importante ahí, informarle a los vecinos de las próximas obras que van a estar en puerta para Piedras Negras, pero también conocer opiniones de vecinos, que también eso es importante, alcalde.
6: Justo eso. Nosotros, bueno, a mí se me ocurrió hacer estas asambleas porque ajá. durante la contingencia estuve caminando las colonias con los mismos vecinos que me decían, oye, Jacobo, el problema es aquí y acá, el problema tenemos ajá. que ampliar aquí.
3: el problema es de que tenemos que quitar esto, tenemos que limpiar acá, tenemos que ademar aquí. Y entonces fuimos haciendo apuntes y ya con nuestra dirección de arroyos y cauces de la Dirección de Obras Públicas estamos trabajando en esos proyectos que la misma gente fue la que nos dijo qué hacer. Obviamente todo se va a hacer con estudios hidrológicos, todo se va a medir, obviamente con ingeniería profesional, pero fueron los vecinos los que nos... Uh-huh. O sea, les dijo, oye, Jacobo, el problema está aquí en este puente, Jacobo, el problema está aquí en este arroyo, el problema está aquí en este demado. Eso uh-huh. es lo que queremos hacer. Y en base a lo que nos dijeron los vecinos, elaboramos proyectos para ir a informarles ahora en estas asambleas.
7: Perfecto. Alcalde, agradezco que nos haya acompañado minutos de su agenda aquí en el programa El Reportero Urbano para informar a la ciudadanía número uno.
3: En todo.
7: En todo.
3: En todo.
7: Perfecto. Alcalde.
3: Ahí estamos.
7: Estaremos pendientes. Gracias.
3: Dios bendiga.
7: Y antes de ir al corte comercial, ya sabe que la información es importante y el tema legal, que no se nos pase ningún artículo, sobre todo cuando se trata de defender nuestro patrimonio familiar. 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

0: Ya regresamos y obviamente sabemos que ya empiezan las vacaciones de verano, la gente quiere salir de vacaciones y si es así, si quiere salir, quiere disfrutar con su familia, alguna carnita asada, se quiere lucir en casa, alguien cumple años próximamente, pues le recuerdo que Centros Comerciales El Mirador está disponible para usted y va a encontrar absolutamente todo lo que necesita. 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Ahora sí, pasamos con Chavita.
1: Señoras y señores, seguimos con invitados aquí en su programa El Reportero Urbano, el ingeniero Sonenel Pérez de Hoyos, a quien saludo con muchísimo gusto. Inge, ¿cómo está?
2: Muy bien, ¿y tú, Chavita?
1: Gracias a Dios, bendecidos. Bueno. Bendecidos y en victoria.
2: Bendecidos en victoria, así es, claro que sí. No nos podemos quejar.
1: No, no, definitivamente
2: no
1: que
2: nos podemos quejar porque, mira, primeramente tenemos salud, trabajo y ya lo demás nos encargamos. Pues buenas tardes a todos, a
1: tu
2: audiencia.
1: ¿Ya está lista?
2: Ya estoy lista.
1: ¿Usted
2: mira,
1: va a participar?
2: Yo voy a correr 5K, ¿cómo es?
1: ¿Y si corre?
2: Claro que sí, corro, sí.
1: Ándele. Sí. Yo no le prometo.
2: Sí, corro.
1: No, primero que nada, no
2: bueno,
1: estoy listo.
2: Yo siempre digo, porque sí me aviento los 5K, ajá, pero les digo, yo troto, okay, voy trotando.
1: Ahí al pasito.
2: Trotando y tratando
1: de llegar,
2: pero sí, primeramente Dios, sí, voy a correr, ya ahorita inscribí a toda la familia, ajá, ya inscribí a Carol, a Carlos, a Erwin y tu servidora, ya estamos inscritos, mis tres hijos y yo.
1: ¡Qué felicidades, Erwin, que terminó la prepa!
2: Terminó la prepa.
1: La preparatoria.
2: Sí, terminó la
1: está
2: prepa.
1: Enorme el muchacho,
2: oye,
1: ¿eh?
2: Puras graduaciones este año.
1: No, ¡qué bárbaro!
2: Erwin de prepa y Carlos y Carlos de la universidad. No, les dije, se pusieron de acuerdo en el mismo año. Y bueno, queremos invitarlos a la carrera porque ya es este domingo 12 de julio. Uh-huh. Y bueno, las inscripciones todavía hay lugares. Ahí en el CAI, en el Centro de Atención Infantil, está a un lado de DIF. Le hemos estado dando mucha promoción y bueno, yo ahorita vengo a invitarlos de nueva cuenta. Pues es una celebración, una conmemoración por el Día Internacional del TDAH, que uh-huh, es el lunes 13 de julio. Pero como cayó el lunes, bueno, decidimos hacer la carrera este domingo.
1: Okay.
2: Sabemos que Piedras Negras hay muchos corredores, incluso hay muchos clubes. Y bueno, queremos invitarlos a esta carrera, a que participen. También va a haber una caminata. Nos preguntan que si los niños pueden participar. Uh-huh. Sí, pueden participar. Va a haber una caminata de 1 kilómetro. Esa va a ser gratis. Los niños no pagan. Nada más los papás o los adultos que quieran, o los jóvenes, todos los niños que quieran correr 5K. ¿Qué hay que hacer? Bueno, hay que inscribirse ahí en el Centro de Atención Infantil. Está a un lado de DIF, ahí bien cerquita de Presidencia. Uh-huh. Está Presidencia, está DIF y a un lado está el CAI. Y ahí hay que inscribirse. Hay una cuota de recuperación de 400 pesos. Esto pues incluye la camiseta, que está uh-huh, muy bonita, la medalla, se le va a entregar medalla a todos. Y también el número, y este número pues trae el chip, que es lo que es un poquito más costoso, bueno, uh-huh, entre todo este paquete, para medir el tiempo. Ahí van a imprimir cuánto tiempo hicieron, como los corredores profesionales. Uno corre
1: nomás por
2: salud, pero hay corredores profesionales que los invitamos, que están midiéndose sus tiempos y todo. Entonces, sí va a haber tiempos, sí va a haber chip en el número para que usted pueda ver cuánto hizo en la carrera.
1: Perfecto, ahí está. Entonces, previo registro para la carrera.
2: Sí, previo registro. Ahorita, hoy es martes, todavía martes, miércoles, jueves, uh-huh,
1: hasta
2: se puede inscribir toda esta semana. La entrega de los kits va a ser ahí en el CAI el viernes y el sábado,
1: uh-huh,
2: para ya estar listos para el domingo.
1: Para este próximo domingo.
2: Para este próximo domingo, ya estamos a bien poquitos días.
1: Perfecto, pues ahí está, señores y señores, como bien comenta la Inge, hay muchos corredores que les encanta este tipo de actividades, muy profesionales, por cierto, es momento de registrar, porque todo tiene, en este caso, siempre en las carreras, todo tiene un fin positivo en lo recaudado y todo ello, Inge.
2: Sí, fíjate que, bueno, aquí, por eso un poquito alto el costo, porque no va a haber recaudación de dinero, o sea, uh-huh, es nada más es recuperarlo del kit, ¿verdad? Okay. De su playera. Ajá. Es más bien para conmemorar. Uh-huh. Sabemos que hoy en día, pues si nada más en el CAI, uh-huh, tenemos cientos de niños con esta problemática del TDAH, y es nada más conmemorar el día, es hacer conciencia de esta condición, digo, todos somos iguales ante Dios, pero bueno, hay unas condiciones que son diferentes. Queremos conmemorar y hacer conciencia de el TDAH, y también, pues, como sabes, el gobierno de Tu Nueva Historia, el DIF, el CAI, somos inclusivos. Entonces estamos a favor de que tenemos que incluir a este tipo de la población en todo esto. Entonces es por ellos esta carrera.
1: Perfecto, ahí está. Y no se les olvide, porque luego le sacamos aquí la nota de que se entregaron sillas de ruedas, se entregaron aparatos ortopédicos, y luego me salen muchos mensajes, dice, oye, chavita, es que yo quiero una, yo quiero este. Por eso hay previo registro, porque viene también el tema de Ruedas de Esperanza.
2: Así es. Mira, chavita, nosotros, bueno, gracias al apoyo que nos brinda nuestro alcalde, Jacobo Rodríguez, uh-huh, nosotros constantemente estamos entregando sillas de ruedas, pero son sillas de ruedas, vamos a llamarlo así, normales, uh-huh, ¿verdad? Pero de pronto nos piden sillas de ruedas especiales, las llamadas PCI, uh-huh, que son para personas con parálisis cerebral infantil.
1: Okay.
2: Entonces, estas personas que tienen esta condición necesitan unas sillas de ruedas especiales, que, uh-huh, son muy costosas. Entonces, ahí es donde entra Ruedas de Esperanza, que, bueno, cada año se hace aquí en nuestra ciudad de Piedras Negras. Nosotros estamos muy felices, chavita, porque te cuento que ellos tienen años haciéndolo una vez al año, uh-huh, y por primera vez lo van a hacer dos veces en este año.
1: Porque, ay, caramba,
2: lo hicimos, ajá, en marzo.
1: Sí, lo recuerdo muy bien.
2: Entregamos más de 80 aparatos y ahora van a hacer otra en octubre. Uh-huh. Entonces, pero como esas sillas de ruedas son especiales y personalizadas, hay un previo registro, se tienen que registrar ya, registren a su familiar, porque ellos tienen que venir a tomar las medidas, uh-huh, este 21 de julio, ahí en el DIF. Ruedas de Esperanza va a estar el 21 de julio, registrando a las personas, midiéndolas, así es que hay que hacer el esfuerzo y llevar a sus familiares, y estas medidas se llevan, porque ellos son donadores de Estados Unidos, uh-huh, para en octubre traer las sillas de ruedas personalizadas.
1: Entonces, el registro es directamente en el DIF.
2: Ahí en el DIF, yo lo invito a que vaya desde ya, usted vaya ahí a DIF, diga que quiere ir a la coordinación de discapacidad para registrarse para Ruedas de Esperanza. Hay que estar registrados antes. Luego los vamos a citar el 21 de julio para las medidas. Uh-huh. Y en octubre ya estarán. Oye, son aparatos bien costosos. Fíjate, una silla de ruedas oscila alrededor, o sea, de 18,000, 25,000 hasta 30,000 pesos.
1: Las especiales,
2: uh-huh, sí. Hay algunas, fíjate que la vez pasada una persona necesitaba una especial, uh-huh, porque ellos las fabrican y todo, que no la podían fabricar y la compraron. Tuvo un costo de $3,500. Oye, entre los americanos, ellos aportaron, porque todo eso son donaciones. Entonces, bueno, pues yo quiero que no se quede fuera. Si usted tiene algún familiar o alguien, no era vecino, alguien, dígales que estas sillas especiales llegan de nueva cuenta a través de la jornada Ruedas de Esperanza aquí a Piedras Negras.
1: Pues ahí está, señores y señores, sí, las invitaciones para la carrera y también previo para el registro de las sillas de ruedas especiales. Gracias, ingeniero.
2: No, muchísimas gracias a ti, chavita.
1: Gracias.
2: A tu audiencia, gracias. Y ya lo saben, como siempre, pues estamos ahí a sus órdenes, ahí en el DIF.
1: Eso. 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

0: Y sobre todo, fíjese nada más, ya regresando, tenemos una puesta en escena muy interesante donde participan nuestros hijos. Imagínese usted como padre de familia verlos en escena, desenvolverse, y dice, oye, caramba, ¿cómo está, Leticia? Primero le saludo con mucho gusto y decirle, yo no sabía de esos dotes de mi hijo, verlo en escena, ¿no? Cosas impresionantes que pueden hacer cuando te involucras en esas actividades.
1: Así es. Muy bonito ver a tu hijo, y sobre todo hoy los vengo a invitar a una obra de teatro infantil, llamada La Señora Hiena, que se va a presentar el día de mañana en Casa de la Cultura a las 5 de la tarde. Es una obra presentada por los alumnos del taller de lectura y redacción del Centro Comunitario Los Pinos. Es una obra que se ha estado trabajando durante varios meses. Y pues qué bonito, la importancia que es para estos niños presentarse en un escenario, como lo es en Casa de la Cultura, el aprender a expresarse, su autoconfianza, y el trabajo en equipo sobre todo.
0: Y en este caso, ¿cómo se seleccionaron a los niños para formar parte de esta obra? Porque hay niños que de repente, no me gusta, no, hay otros que... un talentazo muy agradable en ese
1: sentido. Así es. Bueno, este club de lectura, de taller de lectura y redacción, ¿verdad? Inició desde que empezó de esta administración. Pero obviamente hubo niños que fueron desertando. Hubo padres de familia que como que no, vio que mi hijo no quiso esto, y se fueron saliendo. Pero se quedaron los niños, pues, que les nace, que quieren sobresalir, que quieren aprender a expresarse, el poder hablar en público durante varios minutos, ¿verdad? Y ante más de 100 personas, que esta vez va a ser así el día de mañana, y pues qué bonito.
0: La Señora Hiena, ¿cuánto dura la puesta en escena?
1: Aproximadamente entre 25 y 30 minutos va a durar.
0: Ándale, la invitación está abierta al público.
1: Abierta al público, completamente familiar, entrada gratuita. Y pues ahí los esperamos el día de mañana.
0: Mañana entonces a las 5 de la tarde. Así en es. Casa de la Cultura.
1: Así es.
0: Muchas felicidades, sobre todo por este esfuerzo, y acompáñenos mañana a esta puesta en escena. Muchísimas gracias.
1: Gracias.
0: Gracias, gracias, gracias. Y hablando de niños, se viene una temporada hermosa para muchos niños, tanto de Piedras Negras, de la Unión Americana, de la región 5 Manantiales, de la región Norte, región Carbonífera, que también asisten, y otras partes de la República Mexicana. Vienen al campamento bíblico de Elegido Chamacueros. Ahí platicamos con una madre de familia y con su niño, sobre todo por este proceso que van a vivir el niño. Es la primera vez que vive el tema de chamacueros. ¿Y cuál es la opinión de la mamá al dejarlo por primera vez en ese campamento?
2: Pues que se viene desde los 8 años, y pues al principio sí tenía poquito miedo, incluso no dormí en la noche porque pues se me hace algo desprenderme de mi hijo, ¿verdad? Y pues como es muy hiperactivo, pues tengo pendiente, pero pues quiero que viva la experiencia y que aprenda más de Dios.
0: ¿Tú la viviste?
2: A mis 10 años.
0: ¿Lo viviste?
2: Sí.
0: Ajá. Y hoy esto se va replicando de generaciones, ¿no?
2: Así es. Así es. Y quiero que él siga mis pasos y los pasos de muchas personas para que conozca de Jesús.
0: ¿Alguna?
2: Y les hable más.
0: Que conozca de la palabra.
2: Así es.
0: Ajá. ¿Algo que le hayas recomendado a tu bebé? Porque obviamente tú ya lo viviste. ¿Qué le dices? Oye, pórtate bien, haz caso, diviértete. ¿Qué le dices?
2: Que se divierta y que atesore los momentos bonitos que va a tener aquí.
0: Pero como dices, difícil.
2: Difícil porque tengo miedo.
0: ¿Por qué decidiste venir?
3: Porque es una buena experiencia que me dijo mi mamá. Es una buena experiencia porque ella venía cuando estaba más chiquita.
0: ¿Ah, sí? ¿Te platicó?
3: Como me dijo que si quería venir, pues le dije que sí.
0: Ajá. ¿No se te hace extraño dejar a mamá y a papá y venirte a un lugar extraño?
3: Más o menos. Pues por la noche creo que sí voy a sentir nervios, pero por ahorita no. Bien. Pues mi cama está... pero bien.
0: ¿Abajo o arriba?
3: Estoy arriba porque ahí da más aire.
0: ¿Qué conoces tú del chamacueros? ¿Qué sabes de esto?
3: Casi nada, la verdad. Porque nada más he venido cuando estaba más chiquito.
0: Ajá.
3: Nada más he venido. Pues no sé casi tanto de cuando he venido.
4: Farmacias.

0: Y pasamos de este otro lado del estudio rápidamente para leer los comentarios que usted nos dejó en nuestra página de Facebook, programa Super Channel 12, que yo sé que está muy al pendiente, apenas es martes. No, todavía no le puedo decir casi fin de semana porque todavía falta y sabemos que últimamente nos sorprendieron los cambios en las condiciones, solamente para que se prepare, por si ya tiene planes para el fin de semana, porque hoy justamente, es que usted no le conté. Y no le voy a terminar de contar muy bien, pero pasó una situación con mi carro el día que llovió muy feo. Pasé por una situación ahí medio peligrosa. Entonces justamente que llovió anoche y en la mañanita un poquito de llovizna, luego me mandaron mensaje, no vayas a sacar el carro, cuidado. Y mire, todavía hay posibilidades de lluvia, hay un 30%, solamente para que lo tenga en cuenta y se prepare, porque me estuvieron preguntando, ¿va a llover? ¿Y va a llover? Están estos cambios en las condiciones, porque realmente las posibilidades de lluvia que ocurrieron ayer lunes entre las 7 y 8 de la noche, que fue que empezó, no estaban pronosticadas durante la mañana del lunes. A las 6 de la mañana no había posibilidades de lluvia, pero la semana pasada sí estaban pronosticadas las posibilidades. Entonces, yo solamente le digo para que lo tenga en cuenta, y si tienen planes, obviamente estar checando la información de fuentes oficiales, solamente si es que usted tiene planes, porque para el fin de semana, al parecer, también hay posibilidades de lluvia, solo para que se prepare. Yo se lo digo, Dice Felipe Rivera, excelente día, Karen y Chavita, saludos y bendiciones para el reportero urbano, el mejor programa del mundo, saludos de parte de Daniel, buenas tardes. No, hombre, no le digan así a Chavita, me lo chiflan. De por sí, ahorita ya se está tapando la cara. Luego se pone todo rojo. Mire nomás. No me lo chifle. Mire, no. Pero está bien que le digan cosas bonitas. Gracias, saludos para Daniel y también para ti, Felipe. Les mando un besote. Dice saludos para mi presi, de parte de Noemí. Herbert dice, buenas tardes, saludos a la bella Karen, a Chava, y muchas felicitaciones a la mamá de Karen en su cumpleaños, que cumpla muchos años más y que la pasen bonito. Bendiciones. ¡Sí te acordaste! Te mando un beso, muchísimas gracias. También de parte de mi mamá le voy a mandar la felicitación, porque ayer les le dije, qué bueno que te acordaste, el único, te mando doble beso, no más para ti, porque te acordaste por el cumpleaños de mi mamá, para que la felicites, Chava,
1: ¿Quién?
0: Feli, cumpleaños mi mamá.
1: Hoy cumpleaños tu mamá.
0: Sí. Fuimos a almorzar y quiero que sepas lo primero que dijo mi papá cuando llegamos para almorzar.
1: Dijo, no invites a Chava porque no viene.
0: Sí, dijo, ¿por qué trajiste a Emiliano? Hubieras traído a Chava. Sí.
1: Dale, díganle al productor, hombre.
0: Sí, ahí estaba el productor y dijo.
1: ¿Es cierto eso, productor?
0: Sí. ¿Qué? ¿Ves?
1: Hijo, es un productor. Pero me hubieras hablado.
0: Ay, no, luego le dije, ay, no. Está bien ocupado.
1: ¿A dónde fueron, Karen? Taquitos mañaneros, menudito, sí. Barbacoa. Hijo, eso.
0: Sí.
1: Bueno.
0: Muy rico, de lo que te perdiste. Pero es que como no había menudo.
1: Ajá.
0: Sí, dije, no, entonces no le hables a Chava. Chava es puro menudo. ¿Con su qué? ¿Con piernita? ¿Con patita?
1: Con pata.
0: Con pata.
1: Lo que la gente no sabe, Rosita, que Karen sabe que me encanta el menudo con pata, porque a veces vamos a almorzar los sábados.
0: Sí.
1: Juntos como un equipo de trabajo.
0: Y siempre lo pide así. Me pones patita. Y yo, ya va a salir cosas. Entonces ya sabes, si quiere invitar a Chava a desayunar, de preferencia menudo y con patita.
1: Y con pata.
0: Si no tiene, mire, ni le hable.
1: No.
0: Luego va a llegar. No hay pa... No, ya me voy. O le va a colgar, ¿eh?
1: Bueno, felicidades a tu mamá, Karen.
0: Muchísimas gracias.
1: Hay que consentirla.
0: Sí.
1: Y de seguro pagó, ¿no?
0: No.
1: ¡No pagaste, productor! ¡No, hombre, productor, hombre!
0: De hecho, mi papá le pichó. Sí, dijo, no.
1: Sí.
0: Ah, pero está bien. Después le toca algo a él porque si lo recordamos, Chava.
1: Sí.
0: Porque tú también un día lo mencionaste.
1: Ajá.
0: El productor le dio una carnita asada a mi familia y nunca se la ha dado. Tanto que le he dicho. Mira, Vámonos. Se lo digo, le digo las palabras del productor, porque yo sé que usted en casita no lo escucha. Entonces, dijo, vámonos, prefiero no pagarle la carnita asada a mi familia.
1: Me dices, productor, párate un vale del mirador.
0: Mira, tan mal está económicamente el productor.
1: Ya sé que...
0: las excusas. Ay, no. Pero si usted quiere invitarle a mi familia una carnita asada, y no es collón como el productor...
1: Son tres.
0: Sí, somos tres nomás. Me habla y lo invito a mi casa. Dice Luis Ángel, saludos a la abuelita que era en casa, ahorita ves muy guapa con tu forma de vestir. Gracias Luis, te mando un besote, excelente día. Dice, saludos cordiales desde Acoros 2, Calle Jaras Files fans. Gracias, saludos hasta Acoros, te mando un beso, excelente día. Dice, hola, buen día. ¿Qué? Que te, ok. Me ayuda a difundir esta lotería que es a beneficio de Ilse Martínez, ya que necesita una biopsia renal y es muy costosa. Okay. Bueno, pues si usted quiere, ahí deja toda la información de 100 pesos por tres tablas y la venta de boletos. 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Dice Karen, ¿qué? Bendiciones y feliz cumpleaños para tu mami. Gracias, se le pasaba a Felipe. Yo sé, Felipe, que tú no eres así. Sí, vas a felicitar a mi mami. Ahí está. Son todos los comentarios que usted nos dejó en nuestra página de Facebook, programa Super Channel 2. Obviamente, no puedo quedar atrás. Felicidades para mi mamá. Le mando un beso, bendiciones. Y sí, obviamente, toda la semana es para ella. Toda la semana yo cancelé todos mis planes. Le dije, no, nadie me saque de mi casa porque mi mamá se va a enojar. Por de por sí ya no me encuentro en casa. Cada rato me dice, ¡otra vez! Pero no, esta semana toda es para mi mamá, dedicada para ella. Si quieren verme, me van a visitar a mi casa, porque no puedo salir esta semana. Pero ahí está, bendiciones para mi mami, le mando un beso y muchísimos más. Y si usted nos quiere dejar algún comentario, ya sería el día de mañana, miércoles, mitad de semana, la misma página de siempre, programa Super Channel 12. Felicitación, reporte que tenga que hacer, le quiere preguntar algo a Chava... Lo que quiera, ya sabe. Ah, también tengo que mandar saluditos para Edgar, que siempre está al pendiente de nosotros. Le mando un beso, porque siempre mira al reportero urbano y me los topé en el desayuno. ¿Algo más que quieras decir, Chava? Porque te vi que querías hablar.
1: Sí, que no se pierdan ahí. Oye, me están diciendo que vas a estar en la dosis exacta.
0: ¡Ah! El comunicado pasa bien rápido.
1: No, me dijeron, oye, anuncia a Karen que va a estar en la dosis exacta.
0: Mira.
1: Sí,
0: voy a andar ahí a las 6 de la tarde.
1: ¿6 de la tarde, Karen?
0: Sí, por si me quiere ir a escuchar. Porque, Chava, el podcast pasado del martes
1: sí.
0: Estuvo el productor.
1: No,
0: y estuvieron dos grandes personajes que me imagino que tú conoces.
1: Ajá.
0: Que estaban hablando sobre las ventajas de ser hombre.
1: Andale.
0: Sí, y estaban diciendo que la mujer esto y que no puede hacer esto y que pone mucha excusita a la mujer. Entonces,
1: ahora va la tuya.
0: Sí. Tengo que ir.
1: La dosis exacta.
0: Sí.
1: Por Exa.
0: Sí. Pero igual nos puede ver por televisión.
1: Por Superchannel, ¿no? Uh-huh,
0: por Superchannel.
1: Seis de la tarde, sí. Para que vea a Karen, a ver qué nos cuenta, porque el tema, ¿cuál va a ser, Karen?
0: Es ventajas de ser mujer.
1: ¿Cuáles son las ventajas de ser mujer?
0: Sí, es el debate, la respuesta.
1: Ándale, bueno, pues ahí las estaremos viendo por Super Channel 12, obviamente.
0: Así
1: el
0: es.
1: El podcast de EXA.
0: Así es, cuando quieras, estás en tu casa. Pero bueno, ya nos vamos, Chava, ¿algo más que tengas que compartir?
1: No, todo bien, hasta ahorita.

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3: Hoy esperamos un cielo parcialmente soleado con una máxima temperatura calurosa llegando hasta los 36 grados centígrados con una sensación de calor de hasta los 39. El viento estará soplando del sureste entre 10 y 15 kilómetros por hora. Hay un 20% de posibilidad de lluvias aisladas para esta tarde-noche. La mínima descendería a los 24 grados con el cielo ya completamente despejado. Para mañana calor, 37 como máxima, soleado y la mínima en los 25 grados. Para el próximo jueves, lo mismo, 37 como máxima y la mínima en los 25 grados.
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1: Esta es la información. El afectado del choque con una patrulla municipal recibirá el respaldo del municipio para que la reparación de su unidad quede cubierta en su totalidad, por lo que se le dará seguimiento a este caso, según lo indicó el secretario del ayuntamiento, Daniel Omar Aguilar, quien dijo que la aseguradora le ofreció de manera verbal 20,000 pesos, lo que calificó muy por debajo del valor real del vehículo, ya que los propietarios presentaron cotizaciones con montos superiores, por lo que se le pedirá a la empresa que revise la evaluación. Una vez definida esta cantidad, el ayuntamiento aportará un recurso equivalente si es necesario, con el propósito de que el ciudadano no cubra las pérdidas ocasionadas por este percance, confiando en que esta misma semana quede resuelto. La gira de trabajo del alcalde Jacobo Rodríguez a la Ciudad de México dejó importantes avances, entre ellos la gestión para instalar un centro de neurodesarrollo que permitiría ampliar la atención especializada para niños y niñas de Piedras Negras. El edil nigropetense informó que durante la agenda con autoridades del DIF nacional se le dio seguimiento a varios proyectos. Además, destacó la posibilidad de recibir este mismo año un equipo especializado para la rehabilitación en neurodesarrollo. Explicó que de concretarse esta gestión, aumentará la capacidad para brindar terapias a menores con trastorno por déficit de atención e hiperactividad, autismo y síndrome Down, y que más familias tengan acceso a estos apoyos. Familias de la colonia Malvinas, que resultaron afectadas por las pasadas lluvias de hace unas semanas, continúan recibiendo apoyos del gobierno del estado, ahora con la entrega de enseres domésticos para reponer parte del patrimonio que perdieron. El senador Gabriel Elizondo Pérez indicó que estas acciones forman parte del compromiso del gobernador Manolo Jiménez con la gente de Piedras Negras, luego de los daños ocasionados por las tormentas. Precisó que se ha dado prioridad a hogares donde habitan personas con discapacidad o en condiciones de mayor vulnerabilidad, al señalar que en algunos domicilios el agua alcanzó hasta 1 metro de altura. Pese a la decepción que dejó la derrota de la selección mexicana, la convivencia que se tuvo en la macro el domingo transcurrió sin contratiempos y concluyó con saldo blanco, de acuerdo a lo que dijo el alcalde Jacobo Rodríguez. Señaló además que durante este evento no se registraron situaciones en las que se alterara el orden, por lo que el operativo implementado permitió que la actividad concluyera con tranquilidad, y al terminar el encuentro con ese marcador, todos se retiraron tranquilos a sus casas. Por otro lado, Jacobo Rodríguez dijo que en cuanto a los resultados de los operativos antialcohol el fin de semana, comentó que fueron asegurados 40 vehículos como parte de las acciones preventivas para evitar accidentes viales. La reciente firma del Pacto Coahuila, en el que participaron autoridades, empresas, sindicatos y trabajadores, permitió fortalecer un modelo que ha dado excelentes resultados en materia de mejorar las condiciones de desarrollo y crecimiento laboral. Así lo consideró la secretaria del Trabajo, Nasira Sogbi, quien comentó que se refuerza un compromiso que les genere mejores condiciones laborales para la clase trabajadora y la llegada de inversiones y la generación de más fuentes de empleo. Desde que los agentes aduanales comenzaron a importar vehículos a través de un pedimento, a la fecha son ya poco más de 1,000 las unidades que han sido regularizadas bajo este procedimiento, según lo informó Oscar Martínez. Él es comerciante de autos usados, quien reconoció que lamentablemente ninguno de ellos ha podido tramitar sus placas de circulación debido a que los datos no están en la plataforma nacional del REPUVE. Esta ha sido una producción para Radio Zócalo Noticias. Le ha informado Miguel Ángel Pérez Ruiz.
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De verdad, es que con qué tan buen sabor de boca nos deja el tequila, ¿no? Bueno, o mejor dicho, la melodía de tequila, también el tequila, pero bueno, ya de eso platicaremos después. Ya sabemos que absolutamente todo, mis santos y mis santas, con respectiva, con límites, ¿verdad? Todo lo que tenga que exacerbarse o exagerar, pues eso ya no está padre. Pero bueno, regresamos al tema de impacto de Montemorelos con su tequila. Qué padre que nos pueda poner así como que con esta tesitura emocional rica de movimiento. Agradecidos, por supuesto, estamos con todas las rolas de la santa. ¿Por qué? Pues porque nos llenan de eso, exactamente, de muchas ganas de hacer las cosas, de afrontar las cosas, pues también de pronto como vengan. Muchas veces pensamos que no nos queda de otra, pero sí cambia, de verdad, cambia la forma en cómo tienes de abordarla. Las circunstancias ajenas, lo que está fuera de tu control, definitivamente, bueno, sabemos que no lo podemos cambiar. Pero sí la manera en cómo lo tomamos, la manera en cómo lo afrontamos, ahí sí cambia. Así que por eso está la música de la santa. Y me encanta estar con todos ustedes justo a esta hora. Me toca el mediodía. Cuando andamos corriendo de un lado a otro, tranquilos. No corramos tanto. Vamos a inhalar y exhalar. Y que nos acompañe exactamente, además de la buena aventura, que nos acompañe Dios, por supuesto. Pero también la música de la 96.7. Esa es amiga Isis Macías, y sí, ella, esto es la santa, la que manda. 1:00 p.m, cita ya con 20 minutos, y les digo, inhalemos, exhalemos, no corran tanto por doquier, vamos a disfrutar de las cosas, de la vida y de la música también. Tenemos una temperatura, pues ya sabemos, altita, calientita, 35 grados Celsius, 95 grados Fahrenheit. ¿Qué podemos hacer ante eso? Hidratarnos, cuidarnos lo más que podamos. Aguas con esos cambios de temperatura bruscos. De pronto nos gusta estar, híjole, las partes así, pues ya saben, interiores, oficina, coche, casa, recámara, sala, lo que sea, nos gusta tener frito, ¿verdad? Estar así como que a gusto, qué rico, no tengo calor, pero el tema es cuando sales al exterior. Ahí está la realidad, así que hay que tener mucho cuidado, nos podemos andar enfermando y eso no queremos por nada del mundo. Viene Banda Móvil, hace muchísimo tiempo que yo no escuchaba Banda Móvil, de verdad, es que yo creo que por allá de los, no sé, probablemente de los 90s, a lo mejor por ahí, exactamente los 90, en esa década. Y que, cómo sonó, déjenme comentarles que por allá por el occidente, estamos hablando de Colima, Jalisco, Michoacán, pues obviamente, bueno, también un poquito de Guanajuato. Se escuchaba muchísimo Banda Móvil, así que me da mucho gusto que esté con nosotros en esta tarde, y esto es, híjole, misa de cuerpo presente. Regresamos. La Salva.

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0: Ay, qué barbaridad, qué bonito momento, pues escuchando esta rola, de verdad. Bueno, pues como todas, ¿verdad? Pero esta sí fascina, esta sí fascina, sí nos hace que viajemos y que, bueno, recordemos y que nos vayamos en el tiempo, porque esa es la gran maravilla de cuando viajamos a través de la música hacia el pasado. Y pues claro, cuando arrastramos un montón de vivencias al presente, pues ¿qué nos queda? Volver a disfrutarlo nuevamente. Se nos contrae el corazón, se nos contrae el pecho, se nos contrae el estómago también seguramente, pero qué bonito. Eso es parte precisamente de las grandes vivencias a través de las rolas y de la santa, pues muchísimo mejor. 36 grados Celsius. Saludos a la gente bonita que ya se está reportando inmediatamente. Comienzan a reaccionar. Qué padre. Muchas gracias a través del gran centro de mensajes. Un gran saludo a nuestro amigo Armando González, que inmediatamente se comienza a reportar. Bueno, pues aquí estamos, claro que sí, con toda la muy buena actitud, exactamente, con la buena actitud que requiere, pues requiere el día a día, ¿no? Porque de pronto se puede tornar un poquito complicadón, no tan fácil como a lo mejor de pronto otros días, pero bueno, exactamente, lo que cambia es únicamente la actitud. Soy su amiga Isis Macías. Oigan, recuerden que hoy martesito nos quedamos en la noche juntos, nos vamos a descansar, ¿verdad? La mayoría a través de la música llena de nostalgia, precisamente dentro de ese espacio denominado Nostalgia, ya por allá de las 10 de la noche, ricamente, a gustito, bueno, disfrutando muy riquito la música bonita de la santa. Regresamos después de este breve corte.
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0: A mi compañera y amiga Teresa Quiroz, reportera y periodista, ella sí, de Grupo Zócalo. Tere, ¿cómo estás?
1: Bien, ¿y tú?
0: Yo estoy muy bien, muy contento.
1: Recuperándome de un pequeño infarto.
0: Ah, sí,
1: oye, qué complicado estuvo. Oye, la sufrimos hace algunos momentos para quien vio.
0: O sea, la sufrimos porque estabas jugando tú, ¿o qué?
1: Sí, estaba jugando en mi mente.
0: Ah, ok, yo pensé que estabas jugando ahí en la cancha.
1: La sufrí, de hecho, por ti. Ah. Dije, pierde Argentina y no viene Marcos Durán.
0: Pobre Rodrigo, mi hijo, le envió una disculpa, porque le dije muchas cosas.
1: Te apasionaste.
0: Sí, estuvimos whatsappeando, él está trabajando, yo estaba en la casa. Y bueno, pues ahí se dio una conversación intensa, digamos, de padre a hijo, ¿sí?
1: Bueno, pues para quien no sabe, nos estamos refiriendo al juego de Argentina contra Egipto.
0: Sí.
1: En esta contienda internacional mundial.
0: Así es, de la FOFA.
1: Así es. Y bueno, pues fue un pequeño sobresalto.
0: Sí.

0: Sobresaltos los que han tenido
1: buen juego,
0: también algunos políticos y actores públicos en Coahuila.
1: Así es, pero antes, sí, antes de eso, Tere, decirle a quien nos ven, nos escuchan, que estamos en vivo y en directo, por supuesto, a través de Telesaltillo, en el 10.1, la tele diferente, Tere, y que estamos en Super Channel, también en este canal líder que tiene Grupo Zócalo en Piedras Negras, Acuña, en Los Cinco Manantiales, Tere, y las estaciones de radio Grupo Zócalo.
0: Sí, porque no solamente en televisión nos vemos, también usted nos puede escuchar a través de La Santa en Piedras Negras, la 91.5 también de La Santa en Monclova, a través de la frecuencia de XFM en Hola Horizonte Lagunero, y también en Ciudad Acuña a través de la 92.9, que es la Superestelar.
1: Sí, y por supuesto también estamos en el multicast.
0: Sí.
1: De Grupo Zócalo, en el canal de Telesaltillo, que ya somos casi 640,000 suscriptores. Seguramente, Tere, y en la corta experiencia que tengo en redes sociales, vamos a estar cerrando el mes con este mes de julio con 700,000 suscriptores, más o menos.
0: Y vamos avanzando porque...
1: Y el año con 1,000,000,
0: Fácil.
1: Sí.
0: Y con el favor de su atención, así será. No solamente estarán informados de estas transmisiones en vivo, sino también de lo que acontece en la ciudad de Coahuila, en el estado y en el mundo. También a través de la aplicación de televisión que se encuentra ubicada en la página de periódico Zócalo, zócalo.mx. Usted en esta página, en el lado inferior, superior,
1: así es,
0: izquierdo, podrá encontrar, derecho, ahí en el lado superior derecho, podrá encontrar este apartado que televisión en vivo, y ahí nos puede sintonizar.
1: Y por supuesto también estamos en el canal de YouTube de Grupo Zócalo, que va para los 400,000 suscriptores. Es el canal de un medio de comunicación de Coahuila más grande de todo el estado. ¿Por qué? Pues porque somos el grupo de medios de comunicación más grande de todo el estado. Otros podrán decir lo que quieran, pero mira, papelito,
0: número, aparte, ahí vamos avanzando.
1: Número, vamos avanzando adelante.
0: La fuerza humana, sí, que tiene, el capital humano que tiene Grupo Zócalo.
1: El talento.
0: Así es, dirigidos por el contador Francisco Juaristi, impulsa estos números, impulsa que nos coloquemos dentro de la preferencia de la gente, y ahí estamos.
1: Sí, no, por cierto, no encuentro todavía, a ver si nuestros amigos de web nos ayudan, porque no encuentro todavía la publicación. Ya estamos en Facebook Live, ya estamos ahí presentes, Tere, y bueno, como bien decías, quien ayer le marcaron penal porque lo ingresaron al penal precisamente fue el ex tesorero de Musquis, Tere, que en la administración de Tania N,
0: que él ya la había visto cerca.
1: Así es.
0: Hay que recordar que se llevó una audiencia maratónica en la ciudad de Sabinas, no sé si tú recuerdas.
1: Sí, claro, por allá de diciembre, ¿no?
0: Ajá, exactamente. Después hubo otra audiencia en donde es cuando ocurre este traslado de Tania N a presentarla ante el juez en la ciudad de Saltillo. Esto ocurría mientras se desarrollaba también otra audiencia en donde participaba este tesorero.
1: Así es. Bueno, lo cierto es que hoy, meses después de eso, 6 meses después de eso, Tere, todo este proceso ha llevado más o menos eso. En diciembre, recordamos, a ver si por ahí tienen aquel en vivo que hizo Tania N.
0: Donde está encerrada en el baño.
1: Sí, donde está encerrada en el baño, y ante las peticiones constantes de un juzgador para que se presentara a rendir declaración, y que fueron desechadas, obviadas por Tania N., la tuvieron que trasladar, si recuerdas, de manera amable, sin orden de aprehensión en aquel entonces.
0: Se llama presentación.
1: Así es, una orden de presentación, así es,
0: ¿sí?
1: Y que hizo un en vivo desde Musquis hasta Cáceres, desde Sabinas, porque ahí fue.
0: Bueno, cuando quiere que aguante de los datos, de la batería del teléfono.
1: Sí, no.
0: Trae buen equipo.
1: Bárbaro, sí. Vamos, trae buen equipo celular, porque buen equipo jurídico no, sino pues no estuviera en el bote.
0: Bueno, es que hay cosas, mira, ahí está donde la tuvieron que sacar del baño precisamente.
1: Eso que estamos viendo, eso ocurrió en diciembre, en donde llegan agentes personal de la Fiscalía Anticorrupción de Coahuila. El 16 de diciembre, nos dice nuestro productor, ocurrió el 16 de diciembre, y la trasladaron a
0: Saltillo, al Centro de Justicia
1: Penal. Al Centro de Justicia por una instrucción de un juez que ante había sido llamada montón de veces para que se presentara Tere y no lo hizo. Bueno, en ese mismo momento estaba presentándose su tesorero y finalmente ayer se giró una orden de aprehensión en contra de su ex tesorero por estas mismas causas penales que tienen que ver con desvío de recursos, venta de maquinaria y equipo del municipio sin comprobar.
0: Se habla de millones de pesos.
1: Así es.
0: O sea, es aquí en el Código Penal de Coahuila hay tres formas de clasificarlo: cuantía menor, cuantía media y cuantía mayor.
1: Okay.
0: Cuando se habla de una cuantía media, podríamos hablar incluso de unos 6 millones, ya. 10 millones.
1: Es un chorro de dinero.
0: Que es mucho, sí. Pero aún así se sigue considerando como media. Pero en este caso de Tania N. y el ex tesorero durante su administración en Musquis, se habla de más de 30 millones de pesos, lo que es una cuantía mayor. Y solamente por una carpeta,
1: así
0: porque
1: es.
0: Hay que recordar que son varias las carpetas que se están investigando.
1: Sí, lo que se sabe, bueno, vamos a ver el video de la detención de este tipo, Tere, que hizo nuestro compañero Luis Durón, uh-huh. Y de regreso lo comentamos.
0: Claro que sí, escuchemos.
2: Vamos. Víctor Manuel N., ex tesorero de Musquis durante la administración de Tania N., fue detenido la tarde de este lunes por elementos de la Agencia de Investigación Criminal al cumplimentarse una orden de aprehensión en su contra por supuestos actos de corrupción cuando estuvo al frente de la tesorería municipal en esa administración. Víctor Manuel fue trasladado directamente al centro penitenciario de Saltillo y será en las próximas horas cuando se realice la audiencia inicial en la que se le imputarán delitos relacionados con actos de corrupción. De acuerdo con la información que ha surgido hasta el momento, Víctor Manuel fue detenido en un domicilio ubicado en Musquis, cerca de las 13 horas de este lunes. La detención ocurre a dos días de que Tania N., exalcaldesa de Musquis, fuera detenida en San Pedro Garza García, en Nuevo León, tras una orden de aprehensión emitida por un juez de Saltillo. Tania actualmente se encuentra internada en el Centro Penitenciario Femenil a la espera de que este jueves se reanude el proceso penal en su contra por el delito de peculado en su modalidad de disposición de bienes muebles en cuantía mayor. En diciembre de 2025, el ex tesorero de Tania N. ya había sido vinculado a un proceso por desvíos de recursos del Ayuntamiento de Musquis. En esa ocasión, el juez de control en Sabinas le impuso la colocación de un brazalete geolocalizador electrónico. Esta detención forma parte de la investigación que la Fiscalía Especializada en Delitos por Hechos de Corrupción realiza por el presunto desvío de recursos del Ayuntamiento de Musquis durante la administración de Tania N. Con imágenes del staff para Telezócalo, Luis Durón.
0: Pues mira, lo dice muy claro nuestro compañero Luis Durón, se le vincula precisamente con los delitos que se le achacan a Tania N. y por este motivo es que se está investigando. Digo, no dudo que haya complicidad de varios actores, no solamente de ellos dos, porque, insisto, se habla de una cantidad de dinero pues bastante grande.
1: Sí, exorbitante. Tengo un pequeño texto, Tere, rapidísimo, nada más por como ideas, es que desde diciembre del año pasado, cuando Tania N. fue llevada, fue presentada a la presentada por, ante sus constantes negativas, se supo que hay 11 carpetas de investigación derivadas de su actuación presuntamente irregular al frente de la alcaldía de Musquis, en donde se habían acreditado ilícitos que se cometieron en los últimos meses y semanas de la administración de Tania, quien, por cierto, perdió su reelección en junio del 2024, uh-huh. y hay cosas muy fuertes como la venta de vehículos oficiales y otros bienes municipales sin el procedimiento correcto. La de ayer, la detención del tesorero municipal, Víctor Manuel N., habla de que hay una red y faltarían, al parecer, dos personas más, Tere, por ser detenidas, que estarían a punto de ser detenidas, si no es que ya están en eso. Pero, Tere, también se sabe que hay algunos funcionarios, exfuncionarios del gobierno de Tania N., que ya se acercaron con la autoridad para
0: cooperar
1: y aprovechar lo que se llama el criterio de oportunidad. Uh-huh. O sea, están diciendo, mira, así y así le hacía Tania N. y su círculo para llevarse dinero, y parece que ya hay personas así que están presuntamente
0: cooperando,
1: uh-huh, aprovechando para ver si así sus sentencias, sus procesos pueden ser reducidos. Lo prevé la ley. Y bueno, pues lo que yo sé es que, bueno, ya cayó el tesorero, van por dos más, y exfuncionarios que se acercaron ya con la autoridad correspondiente, no sé si contra la
0: Fiscalía Anticorrupción o directamente al Poder Judicial.
1: Así es, para decir, oigan, yo sé algo, pues...
0: Mira, lo que sí es que en torno a este
1: tema... Yo coopero, pero...
0: Se están abriendo muchas posibilidades, se está filtrando mucha información de ellos mismos y otra que no se ha podido corroborar, pero por ejemplo ahora se dice que Tania fue puesta, o sea, para su detención en San Pedro Garza García, y por alguien muy cercano a ella. Bueno, pues me voy a echar la hablada, digo, total. Dicen que ella había llegado a San Pedro Garza García para reunirse con el Tigre Mejía, y él nunca llegó a la reunión. Quienes sí llegaron fueron los agentes.
1: Está fuerte eso, ¿eh?
0: Sí, y no es información que se haya, sí, que haya trascendido en el estado de Coahuila. Es información que sale de la Fiscalía General de Nuevo León.
1: Híjole, está muy fuerte eso, ¿sí?
0: Entonces...
1: Lo cierto es que esto está bien caliente, Tere. ¿Sí? Hubo una respuesta ayer de Diego del Bosque, la cosa más política,
0: bueno,
1: y sacatona del
0: el
1: mundo.
0: El tema, sí, está caliente. ¿Sí? La respuesta de Diego del Bosque
1: fue,
0: no,
1: absolutamente tibia. No sé si la tengamos por ahí, si nos ayudan a poner la respuesta de Morena Coahuila. Dice, comporta mi postura sobre el caso de Tania Flores. Estaremos vigilantes de que no exista venganza política y que las instituciones de impartición de justicia actúen con apego a la ley. Vamos para abajo, por favor. Sobre la detención de Tania Flores, así le dice él.
0: Así es.
1: Mal, porque es Tania N, ¿sí?
0: Dice, sobre la detención de Tania Flores, exigimos a las autoridades de la Procuración de Justicia que conduzcan este caso con absoluto apego a la ley, sin sesgos políticos, sin fabricación de culpables y con... espérame, es que se me movió aquí, está tan culpa, y con pleno respeto a los derechos humanos y al debido proceso. La presunción de inocencia no es una concesión, es un derecho constitucional que debe garantizarse a todas las personas. Exigimos a Tania N, bueno, Tania Flores, tenga acceso a un juicio justo, imparcial y transparente.
1: No, compadre.
0: Libre de cualquier...
1: O sea, es eso y nada, son dos nada, ¿sí? O sea, que vaya apoyo, Tere, en serio, ¿eh? O sea, tratándose de una compañera de partido en lugar de decir, exigimos su liberación y exigimos... Pero, nada, o sea, porque...
0: Podremos verlo
1: no,
0: así,
1: no está
0: Marcos
1: diciendo detención ilegal, secuestro.
0: Porque no fue. Creo, sí, es lo que... Tal vez nosotros lo veamos al calor del tema, sí, como una respuesta tibia. Pero la verdad es que es una respuesta...
1: Jurídica.
0: Jurídica, como debe de,
1: bueno,
0: ser.
1: Sí,
0: en apego...
1: Tienes puntos.
0: Tal vez la única falla en esta respuesta, sí, fue no respetar precisamente la presunción de inocencia al revelar los datos completos. Que si bien ya todos sabemos cuál es el nombre y el apellido completo del exalcalde...
1: Sí, pero hay un procedimiento. Y aquí somos, mira, bien respetuosos de la ley. Sobre, y por cierto, sí, yo quiero decirles, ahí hubo mucha interacción y agradecemos mucho su interacción en redes sociales, nos mandaron muchos mensajes, todos esos que están molestos con la detención de Daniela, los invito a que vayan al penal a solidarizarse con ella, porque darle like y comentar aquí en Facebook o en YouTube es muy fácil, no, en persona. Sí,
0: sí, y que se hagan los cuestionamientos que se tienen que hacer, pero
1: es,
0: a quien se los tienen que hacer, digo, nosotros le podemos dar respuesta concordante.
1: No,
0: sabemos,
1: por supuesto, yo lo que,
0: pero...
1: sí, lo que es que, ¿y por qué no hablan de esto? No, ponga su programa, cuando ponga su programa, entonces habla de lo que quiera, mientras vamos a hablar de lo que nosotros queramos. ¿Y qué es lo que nosotros queremos? Lo que el público quiere, que fue la detención de Tania N, que la detuvo la Fiscalía Anticorrupción por presunta corrupción, por 30 y tantos millones de pesos, Teresi, y dicen, pero ¿y por qué no hablan de esto? Pues ponga su programa, ponga su canal, y entonces hable de lo que se le pegue la gana.
0: No,
1: o están sus redes, hagan su programa.
0: Independientemente de eso, hemos hablado de todos.
1: ¿Sí?
0: De todos, pero con pruebas, con papel en mano, con detención ejecutada.
1: A ver, con órdenes de aprehensión. Cuando hay una orden de aprehensión en contra de todos esos personajes que están, que nos dicen ahí, hablen de este, pues por supuesto, si hay una orden de aprehensión,
0: lo vamos a
1: mencionar, y si lo detienen, pues más.
0: Exacto.
1: Pero ahorita cabeza no existe eso, a lo mejor existe en su cabeza. Entonces ponga su programa y además vaya y apoye, ya que están con tantas ganas de apoyar a Tenene, y qué bueno,
0: que se solidarice.
1: Sí, su solidaridad de verdad me conmueve muchísimo, pero vayan aquí al penal de Saltillo, sí, porque escribir en Facebook es bien fácil, ¿sí?
0: Sí.
1: No, vayan al penal de Saltillo y solidarícense ahí con ella. Ahí está sola, ¿sí?
0: Los sin viernes son las visitas.
1: Sin acceso, las normales o...
0: No, las normales.
1: Okay. Entonces, este viernes puede ir a visitarla. Entonces, solidarícense, no solamente de manera digital, vayan aquí al penal de Saltillo y ahí está disponible, sí, para que puedan ustedes expresar todo ese solidaridad y apoyo que dicen todos con Tania N. Bueno, pues todos vayan ahí, llévenle lonche, cigarros, no sé, quizás algo, porque pues, no tiene su celular.
0: Un teléfono no podría, pero
1: no,
0: pues...
1: No pueden, ¿verdad?
0: Artículos de higiene personal.
1: Sí. Muchas cosas,
0: dinero,
1: ¿sí?
0: Incluso ahí las reclusas, yo tuve oportunidad de hacer una nota el mes de mayo.
1: Sí, recuerdo.
0: Tienen sus propios negocios, sus tienditas de comida.
1: Ah, pues ella es empresaria, entonces a lo mejor desde ahí emprende.
0: Puede emprender, sí. O llévenle pues dinero para que pueda.
1: Pero vaya, apoya ahí, porque aquí hacerlo, eso, y estar... pidiendo y temas y hablen de esto, pero si no son complacencias, pues si esto no es programa de radio, este es un programa de análisis político. ¿Y qué está pasando políticamente? Que tuvieron a una exalcaldesa de Morena y que ni siquiera Morena ha sido capaz de salir a defender.
0: Han sido respetuosos
1: así
0: del
1: es.
0: Proceso.
1: Entonces, porque somos respetuosos del proceso, pues por algo saben, pero bueno, por lo pronto vamos a un corte, ¿sí?
0: Vamos al corte y nosotros regresamos.
1: Vamos.
3: Resiste. Regresamos en breve.
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0: reportero de Grupo Zócalo encargado de cubrir la fuente del Congreso del Estado, que en el día de hoy pues consigna que sesionarán de manera virtual, Marcos.
1: Ante la amenaza,
0: de violencia política, pero quién mejor para que Ernesto nos dé toda la información. Buenas tardes, Ernesto.
1: Buenas tardes, Ernesto, ¿cómo estás?
2: ¿Qué tal? Buenas tardes. Sí, efectivamente se realizó la sesión de manera virtual. Los diputados no se presentaron al Congreso porque había el riesgo de que gente afín a los hermanos Flores Guerra llegaron a interrumpir y violentar la sesión, como ocurrió la semana pasada. Así, desde la mañana se estableció un cerco de seguridad alrededor del Congreso. Había elementos de la policía estatal, policía municipal, de los diversos, digamos, áreas de seguridad. Se estableció un cerco de con valla metálica, había rondines de patrullas. Contabilizamos alrededor de 50 oficiales alrededor del Congreso, porque se corría el riesgo o había la amenaza de que gente de Tony Flores y Tania llegaran al Congreso para violentar, como ocurrió la semana pasada, la sesión. El pleito sigue vigente. Antonio Flores fue suspendido de funciones como diputado propietario al acumular 4 faltas de manera consecutiva. Y por haber presentado documentación falsa para justificar esas ausencias, cuando él mismo se subía en redes sociales su participación en eventos políticos para buscar la reelección. De Tania, como ya sabemos, fue detenida, exalcaldesa de Musquis, fue detenida el sábado en Nuevo León y ahora está presa en el Cerezo Femenil de Saltillo, acusada de los delitos de corrupción, peculado y abuso de funciones durante su mandato. Explicó, antes de iniciar la sesión virtual, explicó Beatriz Fausto, que es la presidenta de la Junta de Gobierno del Congreso del Estado, que sigue la disputa por la titularidad de la Diputación del Partido del Trabajo, ya que tanto Antonio Flores Guerra como Fernando Rodríguez, el primero propietario y el segundo suplente, recurrieron a procedimientos jurisdiccionales o amparos para disputar la titularidad de esa diputación. Explicó al inicio de la sesión virtual Beatriz Fausto que de los antecedentes existentes advierte que actualmente los procedimientos jurisdiccionales correspondientes siguen su cauce, por lo que existen determinaciones emitidas por distintas autoridades jurisdiccionales en las que se reconocen derechos vinculados con una misma representación legislativa. Fue muy clara en decir que ante esta situación el Congreso no es la instancia facultada para determinar cuál resolución debe prevalecer o a quién corresponde la razón justicia jurídica de fondo. Señaló la diputada que la obligación del Congreso es respetar las determinaciones de las autoridades competentes y actuar conforme a derecho. Por lo tanto, van a esperar a que las autoridades jurisdiccionales pues determinen quién tiene la razón para ocupar la titularidad de esa diputación.
1: Oye, Ernesto, este pleito jurídico entre un petista y un expetista, que llegaron a ser amigos, por la titularidad de ese asiento, ese curul en el Congreso, llámese Tony Flores y Fernando Rodríguez, ambos tienen un amparo que les da la razón, emitidos por jueces federales distintos. Como dices tú, pues ¿a quién le hago caso? Dice el Congreso, ¿no?
2: Así es. Dice que, nos dijo, bueno, en la sesión, al inicio de la sesión, explicó Beatriz Fausto que el Congreso acatará lo que determinen las autoridades judiciales federales.
1: Pues
2: para no afectar los derechos de las partes involucradas.
1: Sí, Ernesto, nada más que está muy curioso, porque dos autoridades federales están diciendo cosas distintas. Dos jueces federales, uno dice, no, el diputado, eso es lo que yo entiendo, y corrígeme si estoy mal, el diputado debe ser Fernando Rodríguez, y el otro dice, no, el diputado tiene que ser Tony Flores. Dos jueces federales de amparo.
2: Así es. lo que señaló la diputada es que van a esperar a que haya una resolución definitiva por parte de esas instancias, porque el Congreso no puede, digamos, inclinarse hacia una u otra resolución.
1: ¿Y el tiempo, Tere?
0: Pues mira, lo que pasa aquí, no hay como un tiempo establecido para que se pueda desahogar este proceso. Lo que sí es que el Departamento Jurídico del Congreso del Estado tendrá que estar de la mano con esta instancia, que en este caso es el Poder Judicial de la Federación, para poder determinar qué fue lo que pasó, porque incluso, y son palabras mías, ya se habla que el juez que habría dado la razón a Tony Flores, pues hubiera estado coaccionado por que no hay posibilidad, toda vez que este amparo ya se le había negado al diputado. Sí. Entonces habrá que ver qué es lo que va a pasar. Lo que sí, Marcos, Ernesto, es que al parecer en esta semana y en estos días a los hermanos Flores nada les está saliendo bien.
1: No les está saliendo bien nada, Ernesto. Es una pena por Tony, porque ya había hecho el viaje a Saltillo, entiendo, ¿verdad?
2: Finalmente no se presentaron incidentes a la sesión. La sesión duró aproximadamente de las 11 al cuarto, 10 para las 12.
1: Ok. ¿Y qué temas se trataron, Ernesto?
2: Fueron algunos planteamientos en los que se destaca, bueno, fueron prácticamente pronunciamientos o exhortos, no hubo iniciativas.
1: Ok.
2: Recordamos que la Diputación Permanente no ven iniciativas, no se presentan, no se dictaminan, solamente son exhortos, recomendaciones.
1: ¿Y así va a ocurrir hasta el 1 de septiembre, Ernesto?
2: Así es.
1: Ok, bueno.
2: Julio y agosto es la diputación permanente.
1: Pues en una de esas tiene que esperar Tony, porque, pues sí, como dices tú, el jurídico del Congreso tiene que esperar una resolución definitiva para ver a quién le dan la razón, porque ahorita ambos, como el diputado titular como el suplente, tienen amparos diciendo no, él es yo soy el que debo ocupar la diputación. Y bueno, pues no ha sido una buena semana para la Floriza. Ernesto, pues te agradecemos muchísimo.
2: Seguimos al pendiente sobre el tema.
1: Buenas tardes.
0: Bonita tarde, Ernesto.
2: Hasta luego.
1: Pues no le sale bien a la Floriza, a Tony.
0: Qué mala
1: suerte. Nada le sale bien, sí. Con eso nos vamos. Con esto nos vamos. Vamos a un corte, Terce, ¿sí?
0: Vamos al corte, sí. Regresamos.
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1: Como valientes, como grandes luchadores, como guerreros, con la frente en alto. Así es que nuestra solidaridad y nuestro orgullo por Cabo Verde, que perdió ante Argentina la semana pasada.
11: Fíjate que más que apoyo, fíjate que sentía ahí una conexión con ellos, sí, porque teníamos en la selección a Danny Tavares,
1: sí,
11: que fue jugador del Santos Laguna en su tiempo, seleccionado de Cabo Verde, y bueno, pues ahí tengo una fotito ahí con él, y pues ahí había esa conexión.
1: ¿Y cuál es cuál?
11: Como en Coahuila, ya cansados de que ganen los mismos siempre.
1: Ya, pues.
0: Ay, Daniel.
1: Pues, o sea, está bien, solo que pues ganaron los mismos siempre, otra vez, ¿verdad?
0: Que hoy la sufrieron, digo, nada.
1: Pero ganaron otra vez.
0: Pero la sufrieron.
1: Pero ganaron. Y también sufrieron con Cabo Verde y ganaron. ¿Sí?
0: Ese tema no lo toquen.
1: Sí.
0: Oigan, y poniéndonos serios, cambiando de tema,
1: sí,
0: y de fondo.
1: Terrible.
0: El día de ayer ocurre un suceso lamentable, compañeros, un feminicidio más en la región sureste del estado de Coahuila. Y lo que llama aquí la atención, y Daniel dará cuenta de eso, ya que él ha hecho una investigación a fondo, es cómo ni todo el amor, ni todo el dinero, ni las muestras de cariño público salvan a una mujer,
1: no, y mucho
0: de
1: menos
0: sufrir este tipo de violencia.
1: Sí, ¿qué hay de eso? Porque ha causado mucha conmoción ese video que compartiste, Daniel, de donde está el tipo pidiéndole matrimonio hace unos meses apenas.
0: En septiembre.
1: En septiembre, en un concierto de un grupo de música regional mexicana muy, muy famoso, aquí en Saltillo, le pide matrimonio y ayer la mató.
11: Así es, compañeros, pues hace 10 meses prácticamente se dio esta escena que hemos difundido a través de los diferentes portales de Telesaltillo y Periódico Zócalo, y como bien lo comentan, pues ha causado bastante consternación, dado que en la escena se ve y se aprecia a la pareja que el día de ayer fue la protagonista de esta lamentable escena en la colonia Santa Bárbara, donde la mujer lamentablemente pierde la vida, asfixiada por su pareja, Fernando N., que ahora ya es buscado por las autoridades. En este video, pues grabado directamente en la Plaza de Armas de Saltillo, pues al son de la música del grupo El Duelo, pues Fernando se atreve a pedirle matrimonio a su mujer, con quien ya tenía varios meses de relación y habían pues decidido formalizar esta relación en este acto público frente a casi 30,000 personas, compañeros. Casi 30,000 personas fueron testigos de esta escena que sin duda alguna pues marca una escena pues bastante rara, bastante extraña. Cómo ante más de 30,000 personas declaras tu amor, prácticamente te desvives por la mujer y de buenas a primeras terminas por quitarle la vida.
0: ¿Qué te parece, Daniel?
11: Lo más impactante de esta situación es que, nada más apuntar este tema, que no solamente es el hecho de haberle quitado la vida a la mujer, sino que además también la forma en la que lo hace y que además lo hace frente a uno de los hijos de la víctima que cuenta con discapacidad.
0: ¿Qué te parece si para las personas que nos escuchan y que puedan entrar en contexto de lo que tú nos estás dando cuenta, escuchamos el video con el audio original de esta propuesta
1: de este maldito asesino, sí, que,
0: de las palabras, sí, de este asesino,
1: que yo estoy seguro que el fiscal Federico Fernández ya está poniendo todas las pilas para detener a este asesino. ¿Cómo se llama el tipo?
11: Fernando N.
1: Qué raro apellido.
0: Originario de la Ciudad de México, sí. Precisamente. Digo, porque ayer se le vio rondando, sí, por última vez cerca de la central de autobuses. Entonces, si usted llega a verlo, no dudo que pues pueda hablar a la autoridad. Pero vamos a ver este video, Marcos, para que escuchemos cómo se dirigía.
1: Sí, esto lo consiguió nuestro compañero Daniel Revilla.
12: Y el día de hoy,
10: quiero pedirte que seas mi esposa, mi amor. ¿Sabes cuánto te amo? ¿Te quieres casar conmigo, mi amor?
12: ¡Digo que sí!
1: Pues ese es el maldito asino Fernando Herrera.
0: Sí,
1: sí. Tienen la foto ahí de Fernando Herrera. Si nos hacen un favor, para quien pueda estar viendo a este, que lo reporte las autoridades, porque es un maldito asesino. Asesinó a su pareja. No, hombre, quítenle por favor esa cosa, ¿sí? Yo asumo la responsabilidad. Porque así, solamente así lo puede identificar la gente, porque va a ir viajando en un camión ese cobarde, para que vean que todo ese asunto de redes, yo te amo, no, yo te amo más a ti, sí, no, aunque no es una constante, sí, mucho de esas cosas son mentiras. Entonces puedes decir lo que quieras en redes sociales, no, señores, sí, en casa la comunicación, el respeto, el hablar con tu pareja, el solucionar las cosas, sí, porque en redes y haciendo todo ese espectáculo, mira lo que hizo Daniel y terminó matándola, sí.
11: Así es, compañeros, es bastante triste. Y fíjense que hay un antecedente de violencia, a pesar de que hace 10 meses se le propuso matrimonio a la víctima, pues ella había decidido terminar con esta relación debido a los antecedentes de violencia. Constantemente este sujeto la estaba amenazando de muerte, constantemente este sujeto la agredía verbal y físicamente, y es por ello que la mujer decide terminar con esta relación. Sin embargo, hay algo clave en esta investigación, es que el sujeto, a pesar de que ya eran expareja, el sujeto se había quedado con las llaves de acceso a la vivienda, y es con estas llaves con las que el día de ayer ingresa al domicilio y sin mediar una sola palabra le quita la vida a esta mujer.
0: Justo se hablaba de esto. Primero que nada se consignaba que ya eran ex, se hablaba de la expareja.
1: Ya lo había dejado por la violencia.
0: Ya lo había dejado.
1: Sí.
0: Y
1: oh, sí, pero deja las llaves, hombre.
0: Ella se preparaba para salir a trabajar. Era dependiente en una tienda departamental. Ya. Y fíjate, pasa esto, es tan lamentable que la noticia se da a conocer en la tarde, ya cerca de pasadas las 5 de la tarde, Daniel. Sin embargo, hay información que dice que los hechos habrían ocurrido desde la mañana, cuando justo esta mujer se preparaba para ir a trabajar y este hombre entra para quitarle la vida.
1: Y no me digas que todo ese tiempo estuvo el hijo discapacitado viendo quizás el cuerpo de su madre muerta.
11: Así es, fíjense que el joven es quien da aviso, no a las autoridades, sino a su hermana mayor, quien pues ya habita fuera de este domicilio. Él, como pudo, toma el teléfono, le da aviso a su hermana y le señala que él, a como ve a su madre, considera que ya no tiene signos vitales. Posteriormente, la hermana es quien da aviso a las autoridades y relata lo que su hermano hace unos minutos le había comentado. Se movilizan los cuerpos de emergencia y confirman esta lamentable tragedia.
1: Qué barbaridad, qué historia tan fuerte, Daniel. ¿Nos puedes hablar de la secuencia que tú cubriste esto y tú estás enterado? ¿Cómo ocurrió? Ya nos has dicho un poco, pero ¿cómo te enteraste tú? ¿Fuiste al domicilio? ¿Estás cubriendo la nota? ¿Qué es lo que sabes, Daniel?
11: Sí, compañeros, cerca de las 5, para ser exactos, déjenme les digo exactamente la hora de este lamentable hecho. Se trascendió que había una persona lesionada al interior de un domicilio en la colonia Santa Bárbara.
1: ¿Dónde se ubica esto, pues, Daniel?
11: Esta colonia está ubicada justo al oriente de la ciudad. Para ser exactos, para que se ubique usted mejor, está justo frente a los terrenos de la feria.
1: Ya.
11: justo frente a los terrenos de la feria, ahí hay una colonia, se llama Santa Bárbara, y fue en este punto donde, para ser exactos, a las 5:21 se da aviso a las autoridades. Estamos hablando que este hecho trascendió o sucedió aproximadamente entre las 4:30 y las 5:00 p.m. Aproximadamente es el momento en el que Fernando, de 54 años, originario de la Ciudad de México, llega al domicilio de Diana Marina y pues no tocó, no dio aviso. Él, con las llaves que él tenía, ingresa al domicilio, se encuentra con esta persona y la agrede físicamente. Según el móvil que las autoridades, la Fiscalía General del Estado ha tratado de reconstruir por el relato y con los indicios que hay, es que el sujeto la derriba y en el suelo, con una cadena que llevaba en una de su mochila, la asfixia, termina colocándole la cadena alrededor del cuello y termina cortándole de esa forma la respiración para acabar con su vida. Luego de estos hechos, Fernando emprende la huida, sale del domicilio a bordo de una motocicleta en color azul y toma con dirección al sur de la ciudad. Es captado por las cámaras de vigilancia del C4. Circulando por el periférico Luis Echeverría. Primero es captado a la altura de Otilio González y posteriormente a la altura de la cruce con la calle de Urdiñola. Es por eso que se tiene el indicio que llega hasta lo que es la central camionera y de ahí parte con rumbo desconocido. Las autoridades ya tienen varios indicios, compañeros, entre ellos una mochila que el sujeto olvidó en la escena donde le quita la vida a Diana Marina, y pues los videos de videovigilancia, que son bastante importantes para definir la ubicación de este sujeto. Además, hay que señalar que se cuenta con un equipo especializado, la Policía Cibernética de Coahuila y también el Área Cibernética de la Fiscalía General del Estado, que son quienes están en la búsqueda de estos sujetos, de este sujeto, perdón, pues tienen indicios bastante importantes relacionados con aparatos electrónicos que podrían definir la ubicación de Fernando N. en cuestión de días. Esperemos que así sea y rogamos porque así sea.
1: Tere.
0: Pues mira, lamentablemente me encuentro sin palabras. Es increíble cómo esta historia, que en un inicio se vendiera...
1: Por querer controlarla.
0: Por querer controlarla y así
1: porque
0: como...
1: Porque no hacía lo que ella... decir lo que él
0: y
1: quería.
0: Cambia un poco el discurso, compañeros, porque muchas veces lamentablemente juzgamos sin saber y decimos, si ya la maltrataba, ¿por qué no se va de ahí? Ella se fue, ella lo dejó, ella rompió cualquier relación con él, pero este tipo no lo aceptó.
1: No, me tengo que vengar, me la tiene que pagar.
0: Y está fuerte y lamentablemente huyó, pero no dudo en que la autoridad pueda dar con el paradero, así como lo han hecho en otras ocasiones. La colaboración que tiene la Fiscalía General del Estado con otros estados, con sus homólogos, podría dar buenos resultados, y todo el peso de la ley sobre este hombre.
1: Nos ponemos en manos del superpolicía de Coahuila, de Federico Fernández. Estoy seguro que van a dar con este asesino. Se llama
0: Fernando
1: Herrera. Póngame la foto de ese maldito asesino, por favor. Fernando Herrería. Ese es, si lo ve, denúncielo al 911 aquí en Coahuila. Ese mató a su esposa, a su pareja, ayer, y anda libre. Y es muy peligroso. Entonces, avise a las autoridades. Porque este es capaz de cualquier cosa, pero nos ponemos en manos.
0: Si ya mató a alguien que se supone quería, ¿qué podemos esperar del resto de la población?
1: En fin, Daniel, muchísimas gracias por el enlace, está muy fuerte. Quizás a ver si mañana, si podemos tener acceso a las escenas en donde va recorriendo la ciudad, sería bueno para poder documentar mejor este proceso.
11: Claro, compañeros, nosotros vamos a seguirle, valga la redundancia, a darle seguimiento a este caso y sin duda alguna, teniendo más información, con gusto se las compartimos, y ya sabe que a través de los espacios de Telezócalo y de Telesaltillo, pues estaremos difundiendo toda esta información. Muchas gracias.
1: Gracias, Daniel.
0: Gracias, Daniel. Buena tarde. Es momento de ir a un corte comercial. Nosotros regresamos a esta emisión de La Resistencia.
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0: Ayer dábamos cuenta de unas declaraciones de la presidenta de México, Claudia Sheinbaum, donde decía que se reactivaría precisamente pues esta denuncia y proceso legal en contra de Alonso
1: Alcira. ¿La orden de aprehensión?
0: Sin embargo, pues el día de hoy sale nueva información donde esta es una rata con suerte.
1: Pues sí,
0: ahora resulta que si lo detiene no podría pisar la cárcel porque su edad.
1: Pues sí, es que ya es un viejo ya meado, que ya no puede procesar su cuerpo, no tiene control sobre su cuerpo, Alonso Ancira, entonces es un viejo meón, y entonces anda haciendo el ridículo allá en San Antonio, y ya debido a su avanzada edad y a su cuerpo cansado y descompuesto por tantos excesos,
0: se pudo costear con todo lo que se robó.
1: Por supuesto, hay una posibilidad de que, en caso de que llegara a ser detenido, que lo veo difícil porque además tienes ciudadanía americana,
0: sí.
1: Y entonces los americanos van a decir, sí, pero pues échame al gobernador de Sinaloa. Pero entonces, pues
0: no
1: ahí
0: creo que quieran hacer el intercambio,
1: pues no.
0: Pero bueno.
1: Entonces, resulta que Alonso Ancira, como ya es un anciano decrépito, parece que podría no pagar su sentencia en prisión domiciliaria. Nuestros compañeros de Zócalo Monclova elaboraron una nota respecto. ¿Te parece la que la
0: vamos
1: veamos?
0: A escucharla.
2: Tiene que pagar con cárcel. Obviamente el abogado defensor o sus defensores van a tratar de solicitar una medida cautelar diversa a la cárcel. Pueden ser varias medidas que soliciten, pueden solicitar un arresto domiciliario, que vaya a firmar, pero el juez las tiene que autorizar y los abogados defensores acreditar los requisitos que el juez establezca para autoricen esas medidas cautelares. Hay una simplemente necesita y el juez sabe si la autoriza o no la medida cautelar. Por la soledad no va directo a la libertad ni a la medida cautelar. Lo tienen que solicitar y ya el juez lo determina. La defensa de Alonso Ancira va a tratar de acreditar varios supuestos para que él no esté en prisión y ya el juez lo determinará en base a lo que le presente la defensa. Es común siempre y cuando la defensa reúne los requisitos que el juez a tomar en cuenta para determinar la medida cautelar. Es a criterio de ellos, pues que esté enfermo, que a lo mejor que tenga una enfermedad crónica, que a lo mejor que ya no camine, no se sustraiga, pues en este caso, pues él está en Estados Unidos. Ir a firmar, pues a lo mejor no va a ser una opción, ¿verdad? Porque pues se va a ir para otro país. Entonces, si lo extraditan, yo creo que va a estar difícil, ¿verdad? Que le otorguen una medida cautelar. Ya estará en el criterio del juez si la otorgo o no.
0: Pues mira,
1: el señor ya está anciano, Tere. Es un anciano
0: también
1: decrépito que ya no, su necesidad de ir a evacuar y todo ese tipo de cosas. Ya no los controla, Tere, sí, usa pañal. Y bueno, pues como le sucede a muchos adultos mayores.
0: Independientemente de eso, Marcos.
1: Yo sé que es una rata.
0: Que es una rata que ya todos sabemos.
1: ¿Sí?
0: Que sí. La hablada de la presidenta el día de ayer fue eso, fue una hablada.
1: Pues sí, pero sabe que no se lo van a soltar los gringos.
0: Exactamente.
1: No lo van a soltar.
0: ¿Sabe que fue el expresidente Andrés Manuel López Obrador el que lo dejó ir?
1: Pues sí, la verdad es que sí lo dejaron ir.
0: Y así fue.
1: Porque firma un supuesto acuerdo reparatorio, paga nada más una lana. No cumplió y se peló. Y él sabía,
0: se sabía la calaña de tipo con el que se estaba negociando.
1: Por supuesto, así, y lo dejan ir.
0: Ahora dice que la orden de aprehensión, pues sí, muy
1: ya
0: bonito,
1: se reactivó,
0: pero
1: todo lo que quiera. ¿Cuándo se lo van a soltar los gringos? Tere?
0: Nunca.
1: Y menos en su calidad. Este señor ya no se puede, está muy viejito. Póngame una foto, por favor, de cómo estaba Alonso Ancira y cómo está ya.
0: ¿La última vez que se le vio?
1: Sí, se le vio ahí en un mall en San Antonio, cuando antes, no hombre, que iba a andar recorriendo él un mall. Eso era cuando tenía poder, sí, ahí con Manlio Fabio Gómez Urán, ahí todavía en una entrevista que hizo con Carlos Loret allá desde España. Y ahorita es como se le vio. Mira, ahí está, ya está, es un anciano decrépito, que puede ser que ya esté en sus últimos momentos, que no es culpa de nosotros, es
0: no,
1: por los excesos que vivió en su vida, sí.
0: Que se costeó con todo el
1: así
0: dinero,
1: es, con
0: que
1: dinero
0: le robó a los trabajadores de AMSA.
1: A los ex trabajadores de AMSA sus liquidaciones. Y que se la sigue pasando de lo lindo, entonces ahorita lo cuidan muchas enfermeras y todo porque ya él ya no contiene, como dicen, ¿sí?
0: Nada que decir.
1: Entonces, no va a haber justicia.
0: Era una hablada la que se aventó el día de ayer la presidenta Claudia Sheinbaum. Y digo, de buenas intenciones no se llega al cielo.
1: No va a haber justicia. En caso de que lo llegaran a extraditar, tienen la posibilidad, como dice este reportaje de nuestros amigos del Grupo Zócalo Monclova, que pudiera estar en libertad debido a su avanzada edad y a
0: pues es
1: a
0: como la, está ahorita.
1: Así digo. Es, a la descomposición de su cuerpo que tiene, ¿verdad?
0: Que no cambiaría nada, es como está ahorita. Bueno, si bien en estas condiciones es lo único que cambiaría es el estatus legal. Pero seguiría en su casa,
1: pues sí.
0: Seguiría pasándola bien, seguiría atendido, pues que ahí siga.
1: No hay justicia.
0: No, definitivamente no.
1: En fin, Tere, pues se nos acabó el tiempo.
0: Sí, hemos llegado al final de esta emisión de La Resistencia. Nosotros le invitamos a que quede con la programación de Grupo Zócalo y nos vemos el día de mañana.
1: Buenas tardes, buen provecho.
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3:19, ya 3:19, acabas de escuchar la voz de Javier Molina y el tema Cowboy Cumbia. Y bueno, nos toca hacer nuestra segunda intervención. Estamos de regreso en esta tarde ya de martes 7 de julio del año 2026. Soy Edith Domínguez, contigo hasta las 6 de la tarde, quédate conmigo con este caluroso martes, mucho calor que se deja sentir en la ciudad, 36 grados Celsius la temperatura, 97 grados Fahrenheit, súmele usted unos 3 graditos más o menos la sensación térmica, así que pues más o menos como 39 grados, tome las debidas precauciones, hidrátese bien, si usted se encuentra en el exterior, pues ya lo sabe, su agüita, su sombrero por ahí para cubrirse de estas altas temperaturas. Vámonos con música, te dejo con la voz del señor Aldo Sierra y el grupo Zener. Se llama Prueba de Balas. Le agradezco a mi buena amiga y compañera Isis Macías cederme los micrófonos. Ya lo sabe usted, recibo la cabina, como siempre, en perfectas condiciones, lista para acompañarte y estar contigo.

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0: Escuchaste Zapatos de Tacón con la voz de Bronco y seguimos con excelente programación en esta tardecita de martes 7 de julio del año 2026. Saludamos a la prima Mari, ya en sintonía en esta tarde. Benny López también acompañándonos, por supuesto, a través del 96.7. Y nos vamos con música de Son del Norte. Se llama esto Esa Chiquilla.
1: Juan Mayo, en Acapulco, Guerrero, saludos.

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3 de la tarde con 46 minutos. Acabas de escuchar la voz de José Luis Beltrán y compañía. Se llama La Culebra. La temperatura se ha mantenido 36 grados Celsius, 97 grados Fahrenheit. Y nos vamos con más música. La voz de Mr. Chivo. Para seguir disfrutando la música en este martes. Saludo a Efraín Canizales, en Sintonía de la Santa, acompañándonos en esta tardecita. Les saludamos con muchísimo gusto en este caluroso martes.

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1: Cuatro de la tarde con 11 minutitos ya. Segunda hora de esta nuestra segunda intervención en cabina. La voz de la firma. Se llama esto Dos Corazones Sin Suerte. La temperatura se mantiene, bueno, ya arriba, 37 grados Celsius. 4 con 11.

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0: 4:40 PM, acabas de escuchar la voz del golpe y contigo ha vuelto el amor, es el tema que has disfrutado. Seguimos con más música. Te voy a dejar con la voz de los buenos amigos de los del establo, que también nos están, pues que tenemos excelente música con ellos en esta tarde. Así que te dejo, por supuesto, con música de ellos.
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5:08, 5:09 acaba de cambiar nuestro reloj. Estamos arrancando rápidamente la tercera y última hora de esta nuestra segunda intervención en cabina en este ya martes 7 de julio del año 2026. Vamos con más música. Te dejo con la voz de Topaz. 5:09. Saludos allá en Villa Unión, Coahuila, a Homero Méndez y a la prima Mari, ¿eh?

5:14 PM, acabas de escuchar a la banda Cañón, se llama esto Despacito. Y bueno, muy solicitadas unas rolitas tejanas, dice Monsi, ya es momento, Edith. Bueno, saludamos a la prima Mari en sintonía, saludamos a Monsi que nos acompaña en su unidad de taxi, Benny López también que está en sintonía, Gillo Eje Eje, saludamos a Homero Méndez por allá en Villa Unión, en el barrio de Jijedo. Dice, escuchando a la Santa, 5:15 PM ya.

5 de la tarde con 21 minutitos. La música de David Lee García y los musicales. La voz de Marcos Orozco. Saludamos al buen Bebo García. En sintonía de la Santa. 5 con 22.

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Seis minutitos a las 6 de la tarde. Momento de despedirnos, de agradecerte tu compañía. Yo regreso el día de mañana, si Dios así lo permite, en punto de las 9, mitad de semana ya. Arrancaremos de puro show, así que te invito a que te conectes a través del 96.7 de tu radio o bien a través de la magia de la internet. Te quedas con la compañía de Mike Pérez. Sí, es él quien viene a continuación. Él se queda con ustedes en esta tardecita. Y te decía, te invito a que sigas en sintonía de la endiabladamente buena. Por supuesto, la santa. Disfrutando, por supuesto, de la excelente programación que tenemos para ti en este ya martes. Bochornoso, ¿eh? Continúa la temperatura en 37 grados Celsius, 99 grados Fahrenheit. Vámonos con música. La voz de Pío Treviño. Se llama No Me Queda Claro. Saludos a Yadira y a toda la racita de conocida refaccionaria en Eagle Pass, Texas. A la prima Mari, a Antonio, Juan Arturo y José ahí en Colonia Buenavista Sur. Monsi, bye bye.

0: Banda.
1: Son las 6 de la tarde. Este es un momento de reflexión. ¿De qué le sirve al hombre ganar el mundo entero si se pierde a sí mismo?

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Eso es, buenas tardes, son las 6:09. Aquí está la música y el ambiente de Tropicalísimo Apache. Se llama Es Tan Linda. Tenemos 35 grados en este momento en la temperatura. Buenas tardes a todos. Qué bueno que están escuchando la Santa 96.7 en tu radio que te acompaña a todas partes. Sobre ustedes que aumentó la posibilidad de lluvias hasta en un 30%. A partir de los próximos minutos y el resto de la tarde-noche pudiera presentarse algo de precipitación cerca de aquí de Piedras Negras. Ojalá y aquí nos caiga un poquito de agua como ayer. Pero tranquilo, fresco y rico. Con lo mejor de la música ahora, Ramón Ayala presenta La Vecina Me Puso el Dedo en La Santa 96.7.

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grandes éxitos para siempre. Selena y los Dinos con Ven Conmigo. 6:23 minutos ya. Las 5:23 en otras partes del país, con la mejor música en la Santa 96.7. Y los plebeyos, el Pipini Pau está aquí. Con 35 en la temperatura, los saludamos desde la cabina de locutores de la Santa 96.7. Que tengan todos una excelente tarde.

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